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1: Son ya las 6:30 PM, tiempo de Radar Informativo a la Media. Mi nombre es Azul Hernández y a continuación le presento la información más importante generada hasta este momento. Un ataúd cayó de una carroza funeraria en movimiento en el cruce de Abasolo y Colegio Militar en Tecomán, Coahuila, luego de que la puerta trasera de esta camioneta se abriera accidentalmente. No se reportaron personas lesionadas y usted puede visualizar estas imágenes a través de nuestras redes sociales de 5 Radio Comunicación Efectiva. Recuerde que Next nos encuentra como @la_red_5radio. En más información le comento que Protección Civil Estatal Puebla recomendó a la población resguardarse ante la caída de granizo, también limpiar techos y desagües, proteger vehículos y mantener a mascotas bajo techo. Además pidió retirar el granizo acumulado tras la tormenta. Fueron algunas de las recomendaciones que se hicieron por parte del gobierno del estado, así que no lo sorprenda el clima y ya sabe, puede visitar las redes sociales de 5 Radio Comunicación Efectiva para mantenerse bien informado. En más información, comentarle que Enrique Insunza confirmó que acudirá a comparecer ante la Fiscalía General de la República, esto tras ser citado, y afirmó que será su propio abogado y no hará uso de la inmunidad procesal. También dio a conocer que confiar en las instituciones es algo que él realiza de manera clara y contundente. También se menciona a Rubén Rocha Moya entre los señalados. En una publicación que hizo a través de sus redes sociales, se puede leer de manera textual lo siguiente. Enrique Insunza menciona: el día de hoy he recibido citación para comparecer ante la Fiscalía General de la República. Como lo aseguré desde un principio, atenderé personalmente y puntualmente dicho llamamiento. Seré abogado de mí mismo, amparado en mi propiedad profesional y mi honradez personal. Soy un hombre de la República, de sus leyes y de sus instituciones a las que he servido con honor, decoro y compromiso. No me prevaldré de la inmunidad procesal que con razón de mi cargo me otorgue el artículo 111 de nuestra Constitución, ni de la excepción que prevé para presentarse a la citación el artículo 90 del Código Nacional de Procedimientos Penales. Confío en las instituciones democráticas que hemos construido las y los mexicanos, verdad, justicia y defensa de la soberanía nacional. Esto es parte del comunicado que él compartió a través de sus redes sociales. Con información de último momento y a nivel internacional, a través de nuestras redes sociales usted podrá ver un video que se ha hecho muy viral en redes sociales, en medios de comunicación, donde se observa a la periodista Celina Wang. Ella estaba realizando una transmisión totalmente en vivo desde la Casa Blanca cuando se escucharon disparos en las inmediaciones. El Servicio Secreto de Estados Unidos ya investiga lo ocurrido, pero se ve a la comunicóloga como únicamente se tira al suelo con el afán de resguardarse de estas presuntas detonaciones. Es lo que tenemos en tema internacional y ante ello el FBI y el Servicio Secreto investigan estos disparos de la Casa Blanca. Está ubicada en el cruce de la calle 17 y la avenida Pensilvania. No se han reportado detalles sobre víctimas. Mientras tanto, seguiremos bien al pendiente y usted también podrá verlo a través de nuestros portales y redes sociales oficiales. Capufe informa a través de sus redes sociales estas condiciones climáticas en la autopista México-Querétaro. Registra lluvia a la altura de la plaza de cobro Tepoztlán. Disminuye su velocidad y maneja con muchísima precaución. Además, carga vehicular autopista México-Querétaro, kilómetro 86 con dirección a la Ciudad de México. El incidente ha sido atendido, sin embargo, en la zona se registra carga vehicular. Maneje con muchísima precaución. Por último, tenemos estas condiciones climáticas en la autopista Acatzingo-Ciudad Mendoza. Se registra lluvia a la altura de la plaza de cobro Esperanza, así que disminuya su velocidad y también maneje con muchísima precaución. El clima en esta tarde es de 22 grados centígrados, se encuentra mayormente nublado, una máxima de 26 y una mínima de 15. Manténgase informado a través de la Red Ciudadana 1120 de amplitud modulada. Mi nombre es Azul Hernández y nos escuchamos en la siguiente media.
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1: Protección Civil Estatal Puebla recomendó a la población resguardarse ante la caída de granizo. Muy buenas tardes. A continuación le presento la información más importante generada hasta este momento. Protección Civil Estatal Puebla recomendó a la población resguardarse ante la caída de granizo, limpiar techos y desagües, proteger vehículos y mantener a mascotas bajo techo. Además, pidió retirar el granizo acumulado tras la tormenta.
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1: Un ataúd cayó de una carroza funeraria en movimiento en el cruce de Abasolo y Colegio Militar en Tecomán, Colima, luego de que la puerta trasera se abriera accidentalmente. No se reportaron personas lesionadas.
0: Nacionales.
1: Enrique Insunza confirmó que acudirá a comparecer ante la Fiscalía General de la República, esto tras ser citado, y afirmó que será su propio abogado y no hará uso de la inmunidad procesal. Por otro lado, dio a conocer que él confía en las instituciones. También se menciona a Rubén Rocha Moya entre los señalados.
0: Internacionales.
1: Con información internacional, la periodista Selina Wang realizaba una transmisión desde la Casa Blanca cuando se escucharon detonaciones de arma de fuego en las inmediaciones. El Servicio Secreto de Estados Unidos ya investiga lo ocurrido. Por su parte, el FBI y el Servicio Secreto se encuentran realizando las investigaciones correspondientes, aunque no se han reportado detalles sobre víctimas.
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1: El clima en esta tarde es de 22 grados centígrados. Hasta aquí la información. Lo invito a que no se despegue de 5 Radio, comunicación efectiva. Para Radar informó Azul Hernández.
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1: Son ya las 5:30 p.m. y este es el Radar a la Media a través de la Red Ciudadana 1120 de amplitud modulada. Déjeme comentarle que en Acatzingo dos personas murieron tras una riña en un taller y una agresión en el exterior. Autoridades investigan los hechos. Se reporta que el ejército habría dado seguimiento previo a sujetos que llegaron con una motocicleta con reporte de robo. En más información, también le doy a conocer que incendian dos vehículos en el centro de Xicotepec durante la madrugada de este sábado. Sujetos desconocidos prendieron fuego a unidades estacionadas en la calle 2 de Abril. Protección Civil y bomberos sofocaron las llamas en un Volkswagen Jetta blanco y un Volkswagen Vento. Las imágenes usted las puede visualizar a través de nuestras redes sociales de 5 Radio Comunicación Efectiva. Recuerde que nos encuentra en X como @la_red5radio. En temas de Atlixco, crece el interés por el manejo sustentable de residuos orgánicos. Roberto Castellanos, director y cofundador de Compostando, señaló que con recolección, almacenamiento y control de humedad, temperatura y aireación, se obtiene abono de calidad. Proyecto que opera en Puebla, en las zonas de Cholula y Atlixco. Por otro lado, y a nivel nacional e internacional, Rubén Rocha Moya informó a través de sus redes sociales oficiales que recibió un citatorio para comparecer ante la Fiscalía General de la República. Aseguró que atenderá el llamado con la frente en alto. Si leemos de manera textual parte del comunicado, dice lo siguiente: hoy, en horas de la mañana, recibí citatorio para comparecer ante la Fiscalía General de la República. Le digo a las y los sinaloenses, a las y los integrantes de nuestro movimiento de transformación, a nuestra líder y jefa del Estado mexicano, soy un hombre probo y que no tiene nada que temer. Mi biografía testimonia lo que soy. Atenderé el requerimiento que me ha sido formulado por la Fiscalía General de la República con la frente en alto y con la certeza de que la verdad habrá que prevalecer. Y por último, en temas de seguridad e inseguridad, cae homicida de 36 años después que cometió el accidente. Autoridades detuvieron a David N., hoy de casi 60 años, que fue acusado de asesinar a puñaladas a los hermanos Osorno Sánchez en 1990 dentro de su domicilio. Tras el crimen, huyó a Estados Unidos. Fue deportado en 2019 y desde entonces se ocultaba en Monterrey. Finalmente, el pasado 22 de mayo fue capturado en la capital poblana y presentado ante un juez por el doble homicidio. El clima en esta noche es de 21 grados centígrados, mayormente nublado, una máxima de 26 y una mínima de 15. Mi nombre es Azul Hernández y le deseo que siga informado a través de las redes sociales de 5 Radio Comunicación Efectiva y recuerde estar sintonizando la Red Ciudadana 1120 de amplitud modulada. Son las 7:33 p.m. Que tenga una excelente noche.
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1: En Acatzingo, dos personas murieron tras una riña en un taller y una agresión en el exterior. Muy buenas noches. A continuación le presento la información más importante generada hasta este momento. En Acatzingo, dos personas murieron tras una riña en un taller y una agresión en el exterior. Autoridades investigan los hechos. Se reporta que el ejército habría dado seguimiento previo a sujetos que llegaron con una motocicleta con reporte de robo.
0: Al momento,
1: incendian dos vehículos en el centro de Jicotepec durante la madrugada de este sábado. Sujetos desconocidos prendieron fuego a unidades estacionadas en la calle 2 de Abril. Protección Civil y bomberos sofocaron las llamas en un Volkswagen Jetta blanco y un Volkswagen Vento.
0: Atlixco.
1: En Atlixco crece el interés por el manejo sustentable de residuos orgánicos. Roberto Castellanos, director y cofundador de Compostando, señaló que con recolección, almacenamiento y control de humedad, temperatura y aireación se obtiene abono de calidad. Proyecto que opera en Puebla, Cholula y Atlixco.
0: Última hora.
1: Cae homicida 36 años después. Autoridades detuvieron a David N., hoy de casi 60 años, acusado de asesinar a puñaladas a los hermanos Osorno Sánchez en 1990 dentro de su domicilio. Tras el crimen, huyó a Estados Unidos. Fue deportado en 2019 y desde entonces se ocultaba entre Monterrey. Finalmente, el pasado 22 de mayo fue capturado en la capital poblana y presentado ante un juez por el doble homicidio.
0: Nacionales.
1: La presidenta de México, Claudia Sheinbaum, señaló que los citatorios de la Fiscalía General de la República, Amaru Campos, Rubén Rocha Moya y otros funcionarios forman parte de los procedimientos de investigación en los casos de Chihuahua y Sinaloa.
0: Internacionales.
1: Un tiroteo cerca de la Casa Blanca en Washington, D.C., dejó un hombre armado muerto y un civil herido. El Servicio Secreto de Estados Unidos informó que el ataque ocurrió en la zona de la calle 17 y la avenida Pensilvania, donde agentes repelieron la agresión.
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1: El clima en esta noche es de 20 grados centígrados. Hasta aquí la información. Lo invito a que no se despegue de 5 Radio, comunicación efectiva. Mi nombre es Azul Hernández y para mí fue un gusto ser su voz en el radar informativo, cada hora en la hora. Excelente noche.
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1: Bienvenidas y bienvenidos a Revista del Consumidor Radio. Soy Joy Ramírez. Hoy, en el Platillo Sabio Profeco, nos acompaña Mati Vargas, cocinera tradicional queretana, quien nos va a enseñar a preparar unas deliciosas salchichas a la mexicana desde cero. Bienvenida, Mati.
2: Gracias, Joy. Esta receta les va a encantar. Comenzamos. Los ingredientes que necesitamos para hacer las salchichas caseras son 1 kilo de pechuga de pollo, 400 gramos de hielo picado, 200 gramos de lardo de cerdo o lomo de cerdo, 140 gramos de fécula de maíz, 20 gramos de sal, 16 gramos de cebolla en polvo, 8 gramos de fosfato de sodio, 8 gramos de sal cura, una cucharadita cafetera de paprika, agua, funda de celulosa para la salchicha e hilo de algodón. Para nuestra preparación de salchichas a la mexicana, requerimos 2 jitomates medianos en cubos, media cebolla fileteada, un chile verde, un diente de ajo fileteado, cilantro picado, sal al gusto, aceite y 6 de las salchichas que vamos a preparar cortadas en rodajas. Comenzaremos preparando el embutido. Primero, cortamos la carne en cubos pequeños y la ponemos en la licuadora junto con las sales mezcladas. Y mientras se licúa, agregamos una tercera parte del hielo molido. Además, añadimos nuestro colorante natural, que es la paprika. Luego, el lardo de cerdo o lomo de cerdo. Y al final, el resto de los ingredientes, incluyendo el hielo. Licuamos hasta que se integren bien los ingredientes y reservamos la mezcla en un bowl. Ahora, para darle forma a las salchichas, colocamos la mezcla dentro de la manga y embutimos en la funda de celulosa, rellenando a presión las tiras largas y atamos por uno de los extremos. Dividimos las salchichas en porciones atándolas con hilo de algodón. Para cocinarlas, colocamos las tiras de salchichas en las bolsas resellables de grado alimenticio y extraemos la mayor cantidad de aire posible. Calentamos previamente el agua a punto de ebullición, introducimos la bolsa de salchichas y cocinamos de 30 a 40 minutos. Al finalizar la cocción, sumergimos las salchichas en un bol con agua fría y hielos. Esto es para crear un choque térmico y las llevamos a refrigeración por 24 horas. Es muy importante que no retiremos la funda de celulosa hasta que las vayamos a usar. Ya seleccionadas, las colocamos en una bolsa al alto vacío para almacenarlas en el refrigerador. Estas salchichas pueden durar una semana almacenadas en refrigeración dentro de la bolsa. Ahora vamos a llevar estas salchichas caseras a otro nivel. Para su preparación, agregamos aceite en una cazuela y sofreímos la cebolla, el ajo e incorporamos las rodajas de salchicha. Agregamos el chile picado y después el jitomate en cubitos. Sazonamos con una pizca de sal y colocamos un poco de cilantro picado. Por último, dejamos cocinar por 10 minutos aproximadamente hasta que todo quede bien integrado. Recuerden que el platillo sabio Profeco es fácil de preparar, tiene buen sabor, aporta un balance nutricional y rinde para varias porciones. Anímense a prepararlo y cuéntenos en nuestras redes sociales cómo les fue. Yo soy Mati Vargas, cocinera tradicional queretana, y fue un gusto cocinar con ustedes.
1: Muchas gracias por acompañarnos.
2: Gracias a ti.
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0: ¿Cuánto pagarías por matar a un borrego cimarrón?
1: 100 mil pesos.
0: Cada año, miles de personas pagan eso y más por viajar a lugares remotos con un solo propósito: cazar animales silvestres por diversión. No por hambre, no por supervivencia, solo por placer. ¿Es ético?
1: ¿Es conservación?
0: ¿O es simplemente un deporte de ricos? Se llama turismo cinegético, viajar para cazar, y surgió hace siglos entre la aristocracia europea como símbolo de prestigio. Con el tiempo, se extendió a África, Asia y América, donde abunda la fauna silvestre. Hoy, en México, se practica principalmente en unidades de manejo ambiental que permiten la cacería controlada en ciertas zonas. Existen dos modalidades: espacios abiertos, donde los animales viven en libertad, y predios cerrados, donde venados son criados en ranchos cinegéticos. Aunque menos costosa, esta práctica tiene impactos ecológicos. Las cercas impiden el movimiento natural de otras especies. Aquí está el problema de fondo. Cazar un animal puede costar más de 100 mil pesos, una cantidad que pocos pueden pagar. Y aunque las comunidades donde se practica el turismo cinegético no suelen ver cambio significativo en su economía, los recursos se concentran en unos cuantos. Las ganancias no compensan el daño ambiental. Desde la mirada geográfica, todo territorio está formado por elementos interconectados: tierra, vida y comunidad. Cuando alteras uno de estos elementos, afectas el equilibrio completo. Cada animal es un hilo en la red de la vida. Algunos defensores del turismo cinegético afirman que permitir la caza legal ayuda a conservar especies y supuestamente evita la caza furtiva. Sin embargo, no existen pruebas científicas que demuestren que funciona. Por el contrario, en muchas zonas las poblaciones animales siguen disminuyendo. Pero existen alternativas responsables: safaris fotográficos, turismo de observación, educación ambiental. Estas prácticas fortalecen la conexión entre las personas y los ecosistemas, sin causar daño a los seres que los habitan. Educar para la empatía y la conservación es el primer paso hacia una cultura donde viajar significa aprender, cuidar y convivir, no cazar. Comprender que los animales son seres sintientes, capaces de experimentar miedo, placer o sufrimiento, transforma nuestra manera de relacionarnos con ellos. Así que la próxima vez que escuches sobre turismo cinegético, pregúntate: ¿es conservación o es solo un eufemismo elegante para matar por placer? Porque en un mundo donde tantas especies están al borde de la extinción, cada vida cuenta. Y ningún trofeo vale más que un animal libre bajo el cielo de México. Con información del doctor Álvaro López, del Instituto de Geografía de la UNAM. Un guión de Leonardo Santiago, con información del portal Ciencia UNAM. Les saluda Mónica Genis.
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0: Gracias.
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1: Reportan percance vial sobre la 11 Sur a la altura de San Ramón. Muy buenos días, son las 10 de la mañana y este es el resumen informativo de la Red Ciudadana 1120 AM. Se registró un choque automovilístico sobre la avenida 11 Sur, justo a la altura de la entrada a la estación de bomberos en la cuarta sección de la colonia San Ramón. Elementos de tránsito acudieron al punto para abanderar el área. Las autoridades estatales informaron que se mantiene monitoreo constante sobre la actividad del volcán Popocatépetl ante la posibilidad de nuevas emisiones de vapor de agua y gases. La Coordinación Estatal de Protección Civil detalló que la dirección del viento podría dispersar la ceniza hacia las regiones del suroeste y sureste del estado, afectando potencialmente al Valle de Atlixco, la zona metropolitana de Angelópolis, la Mixteca y la Sierra Negra. Por otra parte, el Instituto para Devolver al Pueblo lo Robado, el INDEP, lanzó la convocatoria para la subasta de un exclusivo terreno ubicado en la Tapala Country Club en el estado de Jalisco. El predio, que supera los 13.000 metros cuadrados de extensión, se encuentra localizado en la misma zona serrana donde cayó abatido el líder criminal Nemencio Ceguera Cervantes, alias El Mencho. En el fútbol profesional de la rama femenil, las Águilas del América hicieron historia a nivel internacional al coronarse campeonas de la Copa de Campeonas del CONCACAF, con un marcador de 5-3 ante el Washington Spirit. La Banda Sinfónica Municipal deleitó a las familias poblanas con una presentación artística sobre la plancha del Zócalo de la ciudad. El concierto formó parte del evento denominado Pedaleada por la Circularidad, una iniciativa impulsada por el organismo operador del servicio de limpia con el firme objetivo de promover la cultura del reciclaje y el cuidado del medio ambiente. Este domingo de Pentecostés, en el Santuario de Lourdes, en Francia, se llevó a cabo la tradicional vigilia nocturna correspondiente a la 66ª edición del Peregrinaje Militar Internacional. Muchas gracias por acompañarnos, gracias por su atención. Lo invitamos a continuar con la programación de la Red Ciudadana 1120 AM. En la presión técnica nos acompaña Toño Benito. Alejandro Sobrales le informó. Muy buenos días.
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0: La selección mexicana da una buena presentación en el Estadio Cuauhtémoc y vence a su similar de Ghana. Sin embargo, deja tintes de campaña política más que de un premundial. Hoy tenemos final del fútbol mexicano entre Pumas y Cruz Azul. El duelo de ida no se hicieron daño y fue infumable. Pericos de Puebla separa a su manager en este arranque. Sí, separó el estadounidense su manager en este arranque de temporada. No da razones. Podría provocar un efecto negativo dentro de los emplumados. Todo esto nos lo va a platicar mi querido Esteban, el buen Rockman, el hombre del béisbol. El Mundial 2026 se perfila para ser un Mundial con más polémica en la historia del fútbol internacional. Lamine Yamal se pierde el partido en el Estadio Cuauhtémoc el próximo 8 de junio entre España y Perú. También se pierden los dos primeros partidos de la fase de grupo debido a una lesión. Todo listo para la final de la Conca Champions entre Tigres y Toluca ese sábado 30 de mayo.
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0: Sean ustedes bienvenidos a Irreverencia Deportiva, mi gente del 1120 de AM, Red Ciudadana, los saluda con gusto Jack Machorro, tú ya lo sabes, aquí en Irreverencia Deportiva, donde las voces no se callan, donde la opinión es lo que importa. Puede mandarme su WhatsApp, puede mandarme su mensaje de WhatsApp, por ahora me lo puede mandar al 22-13-23-70-75 para saber qué es lo que usted opina, 22-13-23-70-75. Para saber lo que usted opina acerca de cada uno de los puntos de polémica que tocaremos el día de hoy. Primero que nada, y ahorita que mi querido Toñito nos puso por ahí la canción de la AAA. El día de ayer hubo polémica por todos lados con la AAA, ¿eh? Hubo polémica y ahorita va a pasar conmigo mi querido Lion, el buen León Sánchez, porque me va a platicar también acerca de todo esto. Ya tenemos gerente general de la AAA y él sabe quién es, porque Undertaker fue cine, o sea, eso fue cine lo que hizo el día de ayer. Y el próximo 30 de mayo, noche de grandes en Monterrey, Nuevo León, se enfrentan máscara contra máscara, el grande americano original contra el grande americano que todos queremos en México. Vamos a ver qué es lo que pasa. Ahorita mi querido León nos va a platicar todo acerca de la lucha libre, principalmente de la AAA, porque ayer se puso bastante sabroso. Sabemos que ya lo adquirió la WWE, entonces ya es un show, ya es una novela este asunto, pero eso le gusta a la gente, me incluyo, porque la neta estuvo muy chido el día de ayer. Ahora sí, vamos a platicar y vamos a arrancar con el tema de la selección mexicana. Vamos a hablar con el tema de la selección mexicana, que da una buena presentación en el Estadio Cuauhtémoc y que vence a la selección de Ghana en un partido en el cual por momentos a la selección se le vio muy bien, cuando ya el segundo tiempo que hicieron 475 cambios, pues ya la verdad es que era un circo, ya no sabías ni por dónde, ya prácticamente el segundo tiempo fue de trámite, la selección de Ghana logró poner el 2-1, pero ya no hubo tanta importancia en este asunto de la selección mexicana. Ahora, ¿qué es lo rescatable? Lo rescatable de la selección mexicana es que ya, de cara al mundial, va a recibir a los europeos. Lo que sí me pareció un poquito informal, un poquito sacado de la manga, es que Javier Aguirre, al finalizar el partido en la conferencia de prensa, diera la lista de 6 seleccionados que ya se regresaban a su casa. Eso no tenías por qué haberlo hecho en conferencia de prensa después de un partido de fútbol. O sea, la verdad es que es una falta de respeto. Yo sé que los llevaste de sparring, yo sé que con estos seleccionados hablaste y les dijiste, ¿sabes qué? No hay posibilidad alguna de que vayas al mundial. Vienes de sparring, pero oye, por lo menos, ¿sabes qué? Pues ya regresa a tu casa en una conferencia aparte. No lo hagas cuando acabe el partido, cuando todo está caliente. La verdad es que sí me parece infumable. Ahora, de las cosas a destacar en este partido, desgraciadamente la polémica acompaña a la selección mexicana. Ahora, ¿cuál fue la polémica? Que debido al grito homofóbico que se da en las gradas, 2 horas antes del encuentro le avisaron a la selección mexicana que no tenía derecho a tener el 100% de cupo en el estadio. Ojo, no hubo carta de la FIFA, ¿eh? No hubo carta de la FIFA, nomás dijeron que la FIFA había sancionado. O se sacaron de la manga porque no iban a llenar el estadio y pusieron las lonas, o realmente la FIFA sancionó. Porque si hubiese sido la FIFA, yo no creo que 2 horas antes te avise la FIFA. La FIFA sabemos que te avisa desde que sabe que vas a tener el partido, que no puedes ver todo el cupo, y la sanción viene desde antes. Entonces, hubo mucho boleto regalado, mucho boleto rifado, tan solo en la parte gubernamental, en la de parte del deporte, con la bonita Sánchez, se regalaron 2,500 boletos, hermano. 2,500 boletos estaba regalando para chicos universitarios, más aparte los que se estaban dando dentro del gobierno. O sea, no, y es que sabes que yo los entiendo. Un México contra Ghana, el boleto más barato, 1,500. Como está la economía, dices, bueno, si va uno solo, 1,500, te gastas 2,000, a lo mejor comprando una cimita y una chela dentro del partido. Pero si van 4, de entrada son 6,000 pesos de puro boleto. 6,000 pesos de puro boleto. Hay gente que gana 6,000 pesos mensuales de salario. Entonces yo creo que aquí la selección no lo planeó bien. Si se trataba de despedir en Puebla la selección mexicana con el estadio lleno y todo, carnal, déjalos de a 300 pesos, déjalos de a 200, que se atasque, que tu ganancia sea con respecto al consumo, que tu ganancia sea esa energía que la gente le plasma a la selección. ¿Por qué quererse llenar los bolsillos? Ahora volvemos a lo mismo con el España contra Perú. Ahí podrán decir es que es internacional, sí, lo que tú quieras. Pero 3,000 pesos el boleto más barato. Bueno, creo que están en 1,800 el más barato. Una persona no va al fútbol solo. Por lo menos va acompañado de un compa o de su pareja. Ahí son 3,600 pesos. 3,600 pesos de entrada de boletos, más lo que se antoje comprar. Y la verdad es que sí se va a hacer una exageración para ese tipo de partidos que, si bien es cierto, se supone son premundialistas, se supone son para el fervor mundialista, o tendría que destacarse, perdón, el fervor mundialista. Lo real es que funcionó como campaña política para muchos, ¿eh? Y no voy a hablar de un partido político en especial. Simplemente funcionó de campaña política para muchos. El caso de haciendo dinámicas por parte de la bonita Sánchez. El caso de haciendo dinámicas y también tomándose fotos de parte de Maynes. Sí, del encargado del bienestar en Puebla, ¿no? Como destacando, como sacando, como diciendo, ya estamos postulados. Nosotros venimos en el 2027. Nosotros trajimos ese espectáculo. Y la gente se lo compra. Entonces, ahí es donde vamos a tocar el tema. ¿Realmente fue un partido de selección mexicana para la gente o de campaña política? Porque yo, la verdad, vi más publicaciones de muchos políticos que de la gente que asistió al partido. La verdad es que yo lo vi así y muchos presumieron que estaban en el estadio apoyando a la selección. Como si eso fuese a subirle votos a la gente o a los que están por postularse. Así yo lo veo, ¿eh? Y la verdad es que no se trata de hacer campaña política con algo que se supone el mundial que es neutro. Se supone que es neutro. Se supone. Ya arranca el 11 de junio el mundial. Estamos a escasos 15 días. No, 20 días. Estamos a escasos 20 días de que arranque el mundial. La selección mexicana se perfila ya. Sacó a los primeros 6 que no están ya en la prelista mundialista. Se queda. ¿Pero por qué saca 6? Porque va a recibir a otros 6 de Europa. Viene Quiñones, viene el Maguito Fidalgo, viene Luis Chávez, muchos, y esto también lo comento con la gente de Reverencia Deportiva, me han criticado porque dicen que yo apoyo mucho a Guillermo Ochoa. No es que yo apoye mucho a Guillermo Ochoa, pero yo sé que va a ser el portero titular. La gente se está peleando que si es Acevedo, que si es Rangel, que Rangel porque está en las Chivas, que se lo merece, que shalala, shalala. El tal Rangel no es Osvaldo Sánchez. Si fuese Osvaldo, yo te compro que vaya el tal Rangel. Pero, desgraciadamente, un portero seguro es Memo Ochoa. Y tú dirás, Machorro, ¿cómo crees? Si ha descendido, si ha sido el que más a goles ha... Sí, pero en los mundiales es el portero menos goleado. En los mundiales es el portero con más atajadas. En los mundiales está respondido. ¿No te acuerdas de Brasil 2014? ¿O de Rusia 2018? ¿O de Qatar 2022? ¿No? Siempre sacó las papas en el último mundial parándole a Lewandowski un penal. Sí, fácil. O sea, Guillermo Ochoa sabe destacarse en los momentos importantes. Vamos a un corte y ahorita regresamos. Mándame tu opinión con respecto a los porteros de la selección mexicana. ¿Tú quién crees que debe de ser el portero de la selección mexicana? 2213-23-70-75, 2213-23-70-75, y coméntame quién debe de ser el portero de la selección. Venimos con mucho más información deportiva.
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0: Aquí estamos de vuelta en Irreverencia Deportiva, bandita, a través del 1120 de AM. Ya andamos de regreso y ahora sí, vamos a hablar. Ahí te encargo, mi querido Toñito, el fondo de la triple A que habías puesto hace ratito. Vamos a hablar de la parte luchística. De la parte luchística, porque el día de ayer, mi querido Undertaker, la verdad, se echó un puro bastante sabroso con respecto, y es cine la parte de la AAA, ¿eh? Es cine. Muchos especulaban y se habló de muchísimos luchadores que podían ser o podrían llegar a la silla de la gerencia general de la AAA. Evidentemente yo sé que esta decisión no solamente es de Undertaker, sino también viene mano de Triple H, pero platícanos un poco, mi querido Lion. Primero que nada, bienvenido, mi hermano, Irreverencia Deportiva, bienvenido a esta parte. Vamos a platicar un poquito de lucha libre, o bastante de lucha libre, porque el día de ayer, la verdad, es que hubo una función de alarido, una función donde se hace presente el gran americano después de la polémica que hubo a mitad de semana, donde lo arrestaron, lo metieron a la cárcel allá en Estados Unidos, porque se andaba de chaverazo, de cachondo, de coqueto ahí en el ascensor en Estados Unidos con su novia. Se puso un viejito a decirle que eso no se hace en público, el otro se calentó y sopas Petra, y bueno, es lo que cuentan, ¿no? Vamos a ver qué es lo que pasó. Mi querido Lion, ¿cómo estás?
1: Mi querido Jack, un gusto estar aquí contigo en Irreverencia Deportiva. Como ya lo comentabas, una noche de polémica, una noche de sorpresas el día de ayer. Se nombraban varios posibles gerentes generales de AAA. Se nombraba Chessman, se nombraba Cibernético. Pero como tú ya lo dijiste, esto no es solo una decisión de AAA, no solo una decisión de Undertaker, sino también una decisión desde arriba, desde WWE. Y era obvio que no podían nombrar a ninguno de estos personajes por toda la polémica que existe detrás de ellos. La decisión segura, la decisión correcta para muchos era alguien conocido, alguien respetado como Rey Mysterio. Y sí, ayer se hizo público, Rey Mysterio es el nuevo gerente general de AAA. Y como ya lo comentaba, sí, también una sorpresa que el grande americano se hiciera presente la noche de ayer. En la semana, Ludwig Kaiser fue arrestado en Florida tras un altercado con un hombre de la tercera edad allá en Estados Unidos. En un principio se comentaba que todo esto había sido por como ya lo decías tú, un momento cachondo que tuvo este luchador ahí en el elevador con su novia. Sin embargo, ya después se enteró, se hizo de conocimiento público que defendió a su novia de comentarios racistas de este hombre de Estados Unidos, que amenazó con llamar a ICE para deportar a la novia de Ludwig Kaiser. Entonces, todo este panorama cambió. Ahora el grande americano se ve como un héroe, como un defensor de los latinos.
0: Que su novia es la presentadora, o era la de AAA, ¿no?
1: Sí, claro.
0: Exacto.
1: ¿Cómo se llama? Andrea, no recuerdo el apellido, pero sí, es presentadora de
0: AAA. Ah, exacto, es mexicana.
1: Es mexicana.
0: Es mexicana.
1: Entonces, pues, este respeto crece más por el grande americano después de conocer estos hechos. Y bueno, ya estamos a menos de una semana de la noche de los grandes, donde se va a dar esta lucha de máscara contra máscara entre el original grande americano y el grande americano, que es el que todo México apoya, el de Ludwig Kaiser.
0: Ahora, es la primera pelea máscara contra máscara que yo veo que la gente sabe perfectamente, la gente conocedora de lucha libre o que está al tanto de la AAA, sabe quién es cada personaje. O sea, sabe quién está detrás de cada máscara. Pero ese morbo de saber quién va a perder el personaje es increíble. Sí, porque Ludwig Kaiser fue luchador de la WWE y lo conoce sin máscara y lo conocen todos y no pasa absolutamente nada. Pero se ve tan bonito con la máscara del grande americano y habla tan bonito el español, porque él empezó con una frase típica, el de, ¿qué onda, güey? Pero con el toque estadounidense, con el toque gringo, a la gente le empezó a gustar que él quiso aprender la parte mexicana, la parte de la cultura mexicana. Incluso hay un video muy bonito donde precisamente en la semana llega él a una como firma de autógrafos en México, previo a esta función. La gente empieza a corear su nombre, la gente se vuelve loca con él, la gente abarrotó por él, y ve a mucho niño con su máscara. Él se pone a llorar. Él se pone a llorar en vivo en ese momento, lo agradece. Hay un video de un chico donde le regala un muñeco, una figura de acción. ¿Te acordás, mi querido Toñito, cuando se venían los luchadores? Así, ¿no? Pues así está, así, con la posición de luchador clásica del Santo y Blue Demon. Así estaba la figura del gran americano, se lo regalan, él encantado. Aquí en Puebla un chico le regaló una chamarra que le bordó, que le hizo completamente a mano, con logotipos, con leyendas, no, muy chida, y él está eternamente agradecido con México. Lo que él no pudo lograr en la WWE con el personaje de Ludy Kaiser, lo está logrando con el personaje gran americano en México, y es por eso que él ahorita, él no se quiere mover. Incluso la AAA ya dejó de lado a Psycho Clown y ya está tomando como imagen al gran americano.
1: Sí, claro, como tú ya lo comentaste, este fue un luchador que se esforzó por ganarse su lugar aquí en México, se esforzó por empaparse de la cultura mexicana, y es algo que le está dando frutos, a diferencia del primer gran americano, que es Chad Gable, también un luchador de WWE, que realmente no, solamente cumplía con el guión, solamente cumplía con lo que Triple H le daba, y hasta ahí se quedaba.
0: Ahora, Ludwig también Kaiser. A Chad Gable ya lo conocen.
1: Claro, claro.
0: O sea, la gente que conoce a la WWE también sabe quién es Chad Gable, le conoce la cara. Entonces volvemos a lo mismo, es la primera pelea que yo voy a ver, la primera lucha que yo voy a ver, en donde sabes quién está detrás de la máscara, pero te interesa ver quién la pierde. O sea, quieres ver la lucha.
1: Claro, y para mí es algo muy curioso que lo comentas, que la lucha estelar de esta empresa mexicana va a ser entre dos personas que no son mexicanas, dos luchadores que no son de aquí, dos luchadores que vienen de la empresa más grande de lucha libre a nivel mundial, que es la WWE. Y también es curioso cómo actualmente AAA está haciendo las cosas mejor que WWE. WWE no se ve sin rumbo, se ve influenciada por las decisiones de TKO, la empresa a la que pertenece, y actualmente incluso los espectadores gringos prefieren por mucho a la AAA, por mucho todo lo que está haciendo Undertaker con todo este entretenimiento deportivo.
0: Que volvemos a lo mismo, ¿no? A ver si en uno de estos movimientos no terminan dejando o llevando a Undertaker como un gerente general a la WWE y terminan sacando a Triple H, ¿no? Porque lo han hecho, porque lo han hecho. Entonces, la verdad es que lo que vende en Estados Unidos sí es la novela. Sí es el espectáculo, porque eso es lo que le vende Estados Unidos. Por eso también cuando va el luchador mexicano, como ahorita Penta Cero Miedo, ya se llaveo contra llaveo, ya se lances, la gente estadounidense se queda de wow, ¿no? Porque no están acostumbrados. Aquí en México tú lo ves lanzarse a Penta y le puedes decir, se lanza mejor Místico, se lanza mejor La Sombra, se lanza... Da, da, da, y le puedes sacar 20 luchadores que se lancen mejor que Penta Cero Miedo. ¿Por qué? Porque en México la lucha se ha vuelto aérea.
1: Claro, también, y de hecho también a la inversa, aquí en México estábamos acostumbrados precisamente a más lucha técnica, más lucha acrobática, y ahora que viene AAA y la nueva gerencia de WWE, es algo que está llamando mucho la atención, no solo del fan promedio de lucha libre, sino también están atrayendo a nuevo público, a nueva gente, sobre todo a niños, que precisamente les gusta esta novela que les ponen en televisión, y el público está creciendo increíblemente para AAA.
0: Mi querido Lion, muchísimas gracias, nos diste todo próximo sábado, ¿verdad? Sábado.
1: Próximo sábado, 30 de mayo, en la Arena Monterrey, en Nuevo León, y se podrá ver a través de Fox One y en YouTube y Facebook, a partir de las 8 p.m.
0: horas. Pero en YouTube va desfasado, ¿no?
1: Sí, claro.
0: Porque YouTube creo que empieza una hora después.
1: Sí, sí, sí, así es.
0: Ok, lo puedes ver por YouTube en la página oficial de AAA, pero empieza una hora después. Digo, lo que puedes hacer es empezar a ver YouTube y no te metas a redes sociales. No te metas a redes sociales para saber quién ganó, quién perdió. Deja el teléfono 3 horas y te dedicas netamente a YouTube a ver la función, ¿no?
1: Claro que sí, mi querido Jack. Un gusto haber estado aquí.
0: Perfecto, mi querido Lion. Él nos va a estar trayendo toda la información con respecto a la lucha libre, principalmente WWE, AAA, del Consejo Mundial. Por ahí, mi querida Miriam Shirel, más que el día de hoy, porque en cuestión de gripa no puedo venir. Pero ahí anda también Miriam Shirel con respecto al Consejo Mundial de Lucha Libre. Y bueno, a ver, mi querido Lion, quédate por acá, porque hoy tenemos final del fútbol mexicano. Hoy tenemos la final del fútbol mexicano, mi querido Toñito. ¿Por quién vas? Cruz Azul o Pumas. Por ninguno, perfecto, es que sí está de flojera, ¿eh? O sea, está de flojera el partido. Sí, viste el partido de ida, infumable, o sea, yo la verdad es que estaba yo con mi esposa, dije, vamos a ver el partido, ¿no? Carnal, empezamos a hablar de Doña Pelos y ya no acabamos, porque dije, no, dices otra cosa. O sea, no pudiste hablar de mucho del partido, porque estuvo infumable. 0-0, un 0-0 insípido. Tú dijeras un 0-0 de postes, donde el portero se desgarró, donde hubo fuera de lugar marcado mal, donde... No. Yo por ahí leí una nota que decía, ni la polémica salvó el partido de ida. Estaba terrible el partido. Yo solo espero que el día de hoy nos entreguen un buen espectáculo, porque si Efraín Juárez se va a encerrar para ver el gol gana, en verdad, qué flojera de técnico, qué flojera. Muchos me van a criticar, le van a los Pumas, le van a Cruz Azul. Yo estoy en la parte contento, porque hoy va a haber un técnico mexicano ganando la Liga MX. gane Cruz Azul o gane Pumas, un técnico mexicano de nueva generación se va a llevar la liga. O Joel Wiki o...
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5: Quiero que gane el azul. Yo, ¿y por qué? Porque mi querido Joel Wiki, que es mi hermano de color, o sea, la neta, yo prefiero que se la lleve Joel Wiki porque le ha costado, te has de acordar que fue auxiliar de Vicente Sánchez, quien ganó la Conca Champions con Cruz Azul, pero no pudo ganar la liga. Y Joel Wiki fue de los auxiliares que estuvo llorando cuando perdieron en aquella semifinal contra el América, donde iba 3-0 ganando el América, lo empatan a 3 y con un penal a favor de América al final, clásico, el América lo gana 4-3, ¿no? Entonces, Joel Wiki lo merece. Joel Wiki ha hecho más mérito para mí para poder llevarse la liga. Vamos a un corte, regresamos porque se viene el rey de los deportes, el béisbol.
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0: vuelta en Irreverencia Deportiva. Ya estamos de regreso aquí a través de Red Ciudadana 1120 de AM. Tú ya lo sabes, el número de opinión de Irreverencia Deportiva, el número es el 2213-237075. Y a ver, bandita, vamos a hablar un poco del rey de los deportes. Vamos a hablar del rey de los deportes. Para eso también les voy a presentar a nuestro nuevo reportero netamente de béisbol. El hombre come, desayuna, cena béisbol, mi querido Rocomán. Lo que a mí me sorprende de él es que como tal no estaba dentro del medio. Digo no estaba porque ahora lo va a estar. Él, a mucha honra lo digo y con mucho orgullo, él es conductor de plataforma, pero es mi amigo, fuimos platicando y el tipo sabe de béisbol. Sabe de béisbol lo que no te imaginas. Vámonos con la nota, vámonos con esta nota porque nos habla de Pericos. Nos habla del nuevo estadio de Oaxaca que está precioso, de los Olmecas de Oaxaca, y nos habla también de los Diablos Rojos de México, que es lo que se viene porque ya corrieron al manager de Pericos. Vamos a ver qué es lo que pudo haber pasado por ahí. Hay indicios, todavía la directiva no sale a dar una explicación del por qué se paró de esa manera tan repentina y con muy buenos resultados al manager de Pericos. Vamos.
1: Mis queridos amantes al rey de los deportes, el béisbol de la Liga Mexicana,

0: pues dándole seguimiento a los Pericos de Puebla. Esta semana se le terminó la paciencia a la directiva y después de los resultados obtenidos ante las series jugadas contra el Águila de Veracruz y los Olmecas de Tabasco, toman la determinación de darle las gracias al manager, el estadounidense Darryl Bradkill. A pesar que hasta ese momento el equipo estaba jugando pelota de punto 500, sosteniendo el tercer lugar en la zona sur, con un récord de 17 ganados y 13 perdidos, deciden traer a Ramón Orantes, el miembro del Salón de la Fama y quien ya tiene experiencia como manager en la Liga Mexicana, estando al frente de equipos como los Olmecas de Tabasco, Generales de Durango y el Unión Laguna, para que se haga cargo del destino de los Pericos de Puebla. Y pues al parecer hasta el momento les está funcionando la fórmula, ya que en la serie que se está jugando contra los Tigres de Quintana Roo, ya se ganaron los dos primeros partidos, lo que les hace asegurar la serie, llegando a un récord de 19 ganados con 13 perdidos. Aunque siendo objetivos debemos de aceptar que Tigres de Quintana Roo no está en su mejor momento desde hace varias temporadas, por lo que ya se verá en las próximas series que tendrá que enfrentar el equipo Pericos de Puebla si esta decisión fue la más correcta para el equipo, ya que también se suman a la lista de lesionados Stami Ureña y Vladimir Gutiérrez. Asimismo, se realizó la transferencia del jugador Dani Ortiz para el equipo Zaraperos de Saltillo. Debido a las lesiones, se tuvo que reactivar a los jugadores Kleiber Pérez y Joimer Camacho, que estamos seguros que darán su mejor esfuerzo para contribuir a los resultados de la novena verde, quienes se mantienen hasta el momento como uno de los equipos fuertes dentro de la zona sur de la Liga Mexicana de Béisbol. Siguiendo ahora con el equipo Guerreros de Oaxaca, el día viernes por la noche, su presidente, el señor Alfredo Harpelú, llevó a cabo la inauguración del nuevo estadio de los Guerreros de Oaxaca, el cual lleva por nombre Yuba, al igual que el estadio de los Diablos Rojos del México. Contará con diferentes amenidades, incluyendo un pequeño Salón de la Fama, lo que sin duda hace una experiencia más inolvidable para los amantes al rey de los deportes y fieles seguidores a este hermoso deporte. Desde aquí les deseamos todo el éxito a los Guerreros de Oaxaca y esperemos que muy pronto puedan celebrar la inauguración de su nueva casa con un campeonato, ya que en las últimas temporadas han demostrado ser un equipo aguerrido, llegando inclusive hasta las finales de la zona sur. Continuando con el seguimiento al rey de los deportes, el equipo Diablos Rojos del México se encuentra jugando serie en el puerto de Veracruz, en donde aseguró el primero de la serie. Esperemos los resultados del día sábado y de este domingo para ver quién se lleva la serie, ya que el Águila de Veracruz ha demostrado ser también uno de los equipos competitivos y que ha sido uno de los equipos que le ha ganado en su propia casa a los Diablos Rojos del México. Así que toda la suerte a estas ambas novenas y esperemos se brinde un excelente espectáculo allá en el hermoso puerto de Veracruz. Asimismo, esta semana también nos enteramos de la noticia de que Diablos Rojos del México transfiere a Yafet Amador para el equipo Piratas de Campeche, en donde esperemos que muy pronto tome el ritmo al que ya nos tenía acostumbrados durante los años que vistió la camisola de los Diablos Rojos del México y de algunos otros equipos en diferentes ligas a nivel mundial. Pues hasta aquí el reporte del rey de los deportes, deseándoles una excelente mañana al amable auditorio de Irreverencia Deportiva, invitándolos a que sigan los canales oficiales de este programa, donde nos encuentran en las plataformas digitales de Facebook y TikTok como Irreverencia Deportiva. Un excelente domingo en compañía de su familia y allá nos vemos en el estadio Hermano Cerdán el día de hoy a las 2 de la tarde para el último de la serie ante los Tigres de Quintana Roo.
1: Ahí está, bandita, bien lo platicamos, bien lo dijimos, bien lo comentamos en esta parte de que tenemos, la verdad, un personaje que sabe de béisbol, de pies a cabeza, que sabe quién va, quién viene, quién sube, quién baja. Yo dije los Olmecas no son de Oaxaca, son los Guerreros. Entonces, él sabe perfectamente cada detalle de la Liga Mexicana de Béisbol. Él, sí, para que lo reconozcan, mi querido Rocomán, es fiel seguidor de los Diablos Rojos de México. Pero le dije, a partir de ahora eres emplumado y no me interesa. A partir de ahora le vas a Pericos de Puebla y no me interesa. Pero bueno, vamos a hablar un poquito del Mundial, porque este Mundial 2026, cambiando de tema, cambiando de campaña, el Mundial 2026 se perfila para ser el Mundial más polémico de la historia del fútbol internacional. Sí, este Mundial se perfila para ser el más histórico, el más polémico, perdón, de la historia de fútbol internacional. ¿Por qué? Ustedes estarán enterados que se está llevando, bueno, que desgraciadamente en la República Democrática del Congo hay una alerta sanitaria bastante complicada, que incluso en esta semana ya pasó a la zona de riesgo latente, de riesgo permanente, por la contaminación, o más bien por la parte de la enfermedad del ébola, la cual se está transmitiendo de forma muy acelerada. Hay 800 casos en el Congo, de los cuales desgraciadamente 137 han perdido la vida. Es una enfermedad con un altísimo índice de mortalidad. También evidentemente hablamos de que en esta República Democrática del Congo no tienen la infraestructura ni económica ni de salud para poder atender una contingencia como se está viviendo ahorita en ese país. ¿Por qué lo digo? Porque sacó un comunicado de Estados Unidos en la semana donde obliga a la selección de la República Democrática del Congo, que aparte estará jugando en Guadalajara el próximo 22 de junio, lo obliga a quedar aislado 21 días antes de el inicio en su participación del Mundial. Es decir, tendría que ponerse en aislamiento todo el equipo ya, para que puedan ser partícipes en esta Copa del Mundo. De otra manera, incluso Estados Unidos mandó una carta a la FIFA, no aceptarían a la República Democrática del Congo para jugar si esto significa algún riesgo con respecto a la parte de el ébola. Ahora, ¿qué va a pasar con la afición? Porque tenemos partido en Guadalajara. Tanto la presidenta Claudia como el presidente Donald Trump analizaron y evidentemente están obligados todos aquellos que viajen de la República Democrática del Congo o sus alrededores a presentar una carta en donde se anuncie, con dichas pruebas evidentemente, que estás libre de esta enfermedad. De lo contrario, si eres sospechoso, no podrás ingresar al país y mucho menos asistir a un partido de fútbol para evitar contagios. Esto es lo que se comentó. Yo la verdad así deseo que no pase nada, porque si toca partido en Guadalajara y con una persona que se infecte de ébola en México, el asunto se nos complica para el resto del 2026, como no tienen idea. Hay que checar esa parte con la parte de la pandemia, que sí, ya es una... Muchos dicen que no se debe catalogar como una pandemia. En el Congo es una pandemia. En el Congo ya es una pandemia por el alto índice, o pasen por los altos contagios. Esa es la primera que dices, la polémica. Dos, la selección del fútbol de Irán. La selección del fútbol iraní, sí, Irán, que antes decía, ¿sabes qué? FIFA mandó una carta a la FIFA donde pedía jugar todos sus partidos de la fase de grupos en México. La FIFA dijo, no, los vas a jugar en Estados Unidos. Sabemos perfectamente que la parte de la guerra entre Estados Unidos e Irán, pues es lo que hace este conflicto diplomático que sea de alto riesgo el que la selección mexicana, y luego después de que Donald Trump saliera a declarar que estuviera mejor que ni vendría, que ni vinieran, o sea, así lo dijo, sería mejor que ni viniera la selección de Irán. O sea, la verdad es que también Donald Trump no ayuda al asunto. ¿Qué fue lo que pasó? Ok, no vas a dejar que juguemos entonces en México nuestros partidos, pero ¿sabes qué? Mi campamento de concentración va a estar en México. El campamento de concentración va a estar en México. Evidentemente, por si es que Estados Unidos pensaba tomar represalias contra la selección iraní, pues tendrá que pedirle permiso a México, y saben que la respuesta de México será no. Entonces, ¿qué es lo que va a pasar? La selección de Irán se va a concentrar en Tijuana, Baja California. Ya tiene su hotel, ya tiene todo. Le van a prestar, incluso se habla de que la cancha de los Xolos de Tijuana será la que funcione como su campamento de cara al Mundial 2026. Entonces la selección de Irán está tranquila en ese aspecto. Ellos prácticamente dicen, jugamos el partido de fútbol y en ese mismo momento un avión que nos regresa a Tijuana. No, un avión, un camión, lo que sea, que nos regresa a Tijuana y ahí nos quedamos tranquilos. Entonces la selección de Irán quería jugar en México. Ellos era lo más recomendable jugar en México. No quisieron. También lo entendemos por la parte de la logística y de toda la parte económica que va a perder Estados Unidos. Pero también seamos realistas, los iraníes no van a ir a Estados Unidos. No van a estar en Estados Unidos. Yo pronostico en este mundial muchos partidos con un aforo pobre, con un aforo tristísimo. Si bien es cierto que la inauguración de del mundial se va a llenar en México, no es por los precios, es por el morbo. Por ver a la selección, por ver a los artistas que ya publicaron que van a estar en la inauguración, entre ellos Alejandro Fernández, Maná, no. Simplemente la gente es futbolera. Cuando ya ves que el boleto más barato está en 74 mil pesos y el más caro en 190 mil pesos, pues no, no es uno. Muchos dirán el precio accesible, ¿para quién? ¿Y para quiénes? Pero bueno, vamos a hablar de eso y más en la polémica del Mundial 2026. Ahorita regresamos.
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0: estamos de vuelta en Irreverencia Deportiva con Jack Machorro a través de Red Ciudadana 1120 de AM. Continuamos platicando de este mundial tan polémico que nos tiene el 2026, México, Estados Unidos y Canadá. Que este último país, Canadá, ellos están muy tranquilos. Ellos así como prácticamente como pumas, infumables, sin ningún problema. Ellos se dedican a lo suyo y se acabó. No están metidos en ningún tipo de problema político, ni mucho menos. Desgraciadamente en México la parte de la inseguridad, la parte que todos conocemos del narcotráfico, la parte en Estados Unidos también de la guerra que tiene con Irán, es lo que está complicando la situación. Será un mundial bastante, digámoslo así, tenebroso, ¿no? Con miedo. Mucha gente estará en algunos estadios, incluso mexicanos con miedo a la migra. Mexicanos con miedo a la migra. Y precisamente de eso también por acá mi querido Lion, mi querido León Sánchez, nos va a platicar un poquito, porque hay una reforma migratoria que es lo que estaría llevándose a cabo, mi querido León, y evidentemente es lo que termina también afectando a mexicanos.
1: Sí, claro, ya tú lo comentabas, existe un ambiente de mucho racismo allá en Estados Unidos, y es incongruente que precisamente en este país vaya a ser sede mundialista, porque toda la cantidad de turistas, de extranjeros que van a llegar, van a ser víctima de todo este ambiente, no solamente de parte de autoridades, sino ya también de los mismos ciudadanos americanos, de los mismos ciudadanos estadounidenses. Existe una gran xenofobia y no puede existir este ambiente de mundialista, vaya, no puede haber un ambiente de paz, un ambiente de tranquilidad, cuando en todos lados existe un racismo muy, muy marcado. Ahora bien, aquí en México, ya lo comentabas, inseguridad, narcotráfico, no tenemos la infraestructura para ser sede mundialista. El Azteca no puede ser un estadio mundialista, tan solo tapando el nombre con una lona.
0: Son nuevas las lonas,
1: Son nuevas las lonas, ya con eso tenemos el mejor estadio de este mundial. Por supuesto que no. Ya se decía que el mundial no va a ser para mexicanos. Va a haber muy pocos mexicanos realmente que tengan la posibilidad de comprar su boleto para algún partido. Y seamos honestos, lo que menos importa actualmente o en este mundial es el fútbol. Es lo que menos importa. Realmente el fútbol queda en un segundo plano cuando ya todo es política, ya todo es comercio, ya todo es negocio, ya todo es espectáculo. Realmente, como lo comentabas hace rato, la apertura mundialista se va a llenar no por el fútbol, no por los partidos, sino por los artistas que van a estar presentes: Alejandro Fernández, Belinda, Maná, Los Ángeles Azules. Realmente, si se llena,
0: Katy Perry,
1: va a ser por eso, no por los partidos, no por las selecciones que van a estar.
0: Así es, estará presente también la parte internacional con Katy Perry aquí en el Estadio Azteca. ¿Cómo harán la inauguración? No lo sé, pero ya el estadio se ve muy bonito porque ya lo forró FIFA y se ve muy bonito. Eso sí, la cancha es una alfombra. O sea, la cancha está preciosa, el Estadio Azteca. Sí, desgraciadamente la remodelación quedó mucho a deber, sobre todo por la cantidad de millones de dólares que se le invirtieron. Pero bueno, eso es lo que hay. Sabemos perfectamente que cuando hay una construcción y te dicen las cifras de los millones de dólares que hay disponibles, sabes que escasamente la mitad van a ser destinados realmente para la remodelación. Entonces, desgraciadamente así se maneja en México y así hay que respetarlo. No queda más que empezar a disfrutar el Mundial a partir del 11 de junio. México contra Sudáfrica a la 1:00 p.m. empieza la inauguración. El partido está pronosticado que arranque en punto de las 2:00 p.m. Entonces, la gente se habla que estará llegando al estadio desde las 8:00 a.m, Toñito. Desde las 8:00 a.m. habrá gente ya llegando al estadio, porque también hay que recordar que no habrá estacionamiento. Entonces, para llegar a Santa Úrsula es complicado. Y tendrán que llegar en metro y tendrán que llegar, evidentemente, en camión. Y es por eso que debes de llegar o más bien tomar una anticipación de 3 horas para poder llegar sin problemas en lo que te revisan. El famoso Fan ID, que si bien es cierto y es tecnología, no todos están familiarizados con el Fan ID. Es muy bueno, claro que es muy bueno, porque prácticamente tu boleto es tu celular. Y en el Fan ID viene toda tu información. Dónde vives, teléfono, quién eres, cuántos años tienes, CURP, todo. ¿Para qué? Pues por cualquier altercado, las cámaras te registran, van al Fan ID, te bloquean, te meten en la cárcel, dependiendo cuál haya sido el delito dentro del estadio, ¿no? Esta parte yo lo entiendo y está bien. la parte del Fan ID. Pero hay que checar también cómo se va a vivir en Guadalajara, que es uno de los estados más golpeados por la inseguridad. En Monterrey siento que el asunto está muy tranquilo, pero en Guadalajara hay que ver cómo está el asunto de la inseguridad. Y evidentemente ahí tendremos algunos partidos atractivos, creo que nada más uno, creo que es el partido de Uruguay, que se va a jugar ahí, el partido atractivo Uruguay contra España, me parece que se va a jugar ahí en la cancha del estadio Akron. Es lo que tenemos, y ahí está la parte de la polémica, y a esta polémica súmale que quién ver de portero en la selección mexicana, a esta polémica súmale que es que no van muchos naturalizados, y lo que tú quieras, lo que tú quieras. Pero también déjame decirte que hablando de naturalizados, Lamine Yamal, el mejor jugador de España, no es español. No es español. Entonces, yo sé que la gente dirá, ah, bueno, pero es que es Lamine Yamal, machorro, sí. Pero ¿por qué no pensar que Julián Quiñones pueda hacer un mundial extraordinario y meter muchos goles? Claro que lo puedes imaginar. Diría por ahí el Chicharito, ¿por qué no imaginar cosas chingonas, no? Hay que empezar a cambiar esa mentalidad, porque siempre nos pasa lo mismo. En cuanto vemos en los octavos, cuartos, dieciseisavos, en la instancia donde vas a Argentina, la mente pierde. Tú ya vas perdiendo en lo mental. ¡Ay, otra vez Argentina! ¡Ay, ya perdió México! Oye, mi hermano, pues es que si así vamos a apoyar a la selección, pues que no juegue contra nadie, ¿no? ¿Sabes qué? Pues se le puede ganar a Argentina, sí, claro que se le puede ganar. El mundial anterior, yo lo dije, se le regaló a Messi, porque fue muy tendencioso. Pero ni modo, así es este asunto. Así es este asunto. Yo espero que se lo regalen al bicho. A Cristiano Ronaldo. Lo merece. Lo merece. Ya para cerrar, vamos a hablar un poquito de la final de la Conca Champions. De la final de la Copa de Campeones de la CONCACAF entre Toluca y Tigres. Una final netamente mexicana. Ahí no hay riesgo de que la Copa quede en Estados Unidos o en la MLS. Aquí quedará entre Tigres o Toluca. Sí. Va a sufrir una modificación, se tenía contemplado que el próximo sábado 30 de mayo se jugara a las 5 de la tarde, se recorrió a las 6 de la tarde en la cancha del Nemesio 10, que va a estrenar, mi querido Lion, la pantalla más grande en un estadio, por lo menos en México y parte de Latinoamérica. Es una pantalla impresionante la que ha instalado el Nemesio 10, que va prácticamente del tamaño de la cancha, porque va en toda la parte lateral, que de por sí parece estadio europeo. Entonces ve toda la parte lateral y todo eso va a ser la pantalla. Ahí se va a lanzar un tifo del Toluca. Ahí estarán viendo muchas cosas. Entonces la verdad es que se pronostica un buen partido. Tigres contra Toluca el próximo sábado. ¿Tú por quién vas? ¿Por Tigres o por Toluca? Porque en esa siento que hay más sabor que en la final del fútbol mexicano.
1: Yo creo que voy por Toluca, mi querido Jack.
0: Toluca. Entonces hablamos de que el Turco Mohamed, mi Toñito, se va campeón. ¿Sí? El Turco Mohamed ya se va de Toluca. Ya está amarrado, con Boca Juniors. Él ya llega con Boca Juniors, ya tiene un preacuerdo para llegar con Boca. Sabemos que el Turco Mohamed, lo ha dicho, no es una persona que le guste quedarse muchos años en un equipo, lo ha dicho. Y ya firmó con Boca Juniors. Ya lo buscaron, ya tiene un preacuerdo, nada más acaba la Conca Champions y él se va. Toluca se dice que también ya tiene a su reemplazo, veremos qué técnico le puede alcanzar, porque la verdad es que deja un equipo muy agresivo, lo que es el Turco Mohamed. Vamos a ver si no lo deshacen por completo. Entonces, ¿tú por quién vas, Toñito? ¿Toluca o Tigres? Por Toluca también. Pues yo de verdad voy por Tigres, no quiero que ganen Toluca, me caen gordos los tolucos, entonces yo voy por los Tigres. Espero que los Tigres de la Universidad Autónoma de Nuevo León saquen la casta. Yo sé que será complicado, más en la Bombonera, donde todo se pintará de rojo, pero en verdad deseamos, queremos, pensamos que Tigres puede sacar el resultado allí en la cancha de el Nemesio 10. Te recuerdo que el próximo 8 de junio también tenemos la parte de el partido entre España y Perú. Y ahora sí, déjenme comentarles, el próximo fin de semana, dice por acá, Encabinados Puebla, ¿dónde ve el programa? El programa está por Red Ciudadana, 11:20 de AM. En más por acá, te voy a llevar, machorrito, dice por acá, pues en avión privado, mi machorrito, al mundial. Dios te oiga, desgraciado, Dios te oiga. El mucho es hijo de don Abraham, el mucho, el muchacho, ¿no? El mucho es mucho de don Abraham. Así es, no sé en qué sean Remedios, pero sí, así es. Así se llama tu papá, Abraham. Entonces, bandita, también decirles el próximo fin de semana, mi querido Toñito, ya pónganse pilas, pónganse atentos, porque vamos a empezar el próximo fin de semana a regalar cosas para el Día del Padre, ¿eh? Vamos a empezar a dar cosas para el Día del Padre, palomera, llavero y vaso chelero, vaso chelerito para que disfrutes el Mundial. El vaso tiene la forma de la Copa del Mundo, tenemos palomera del Estadio Azteca y tenemos tu llavero con el balón y la Copa del Mundo. El balón del Mundial, la Copa del Mundo. Toñito, vete apuntando, ¿eh? Vete apuntando, Toñito, porque eso va a estar interesante. Vamos a sacar la dinámica en redes sociales para que la banda se vaya enterando. Eso ya el próximo fin de semana, porque se viene el Día del Padre. Ya se viene el Día del Padre. Bien atentos para la banda y evidentemente aquí en Irreverencia Deportiva, pues hay que consentirlos. Hay que consentirlos. Ya nos quedan escasos 2 minutitos. Ya para cerrar también, les recuerdo que mañana es el lunes del Consejo Mundial de Lucha Libre en punto de las 8 de la noche. No te lo puedes perder. Los invitamos a que cada uno de ustedes. ¿Y por qué los invito? No ganamos nada nosotros con invitarlos a la parte de la Arena Puebla. Pero lo que sí gana es el deporte. Y lo que sí gana es que vayas a ver un espectáculo de lucha libre, ¿no? Que vayas evidentemente también a empaparte de todo esto, porque la lucha es tradición en México. Así que bueno, ahí tenemos esa parte. El fútbol ya se nos acabó. Ya hay que esperar el 8 de junio y de ahí el 11 de junio el Mundial. Pero en la parte mexicana, hoy se acaba con el Pumas contra el Cruz Azul. Ya no hay más. Hoy se acaba. Así que, bandita, cuídense mucho. Que Dios me los bendiga. Lion, despídete de la banda.
1: Un gusto estar aquí con ustedes. Nos vemos la próxima semana.
0: Así es, un gustazo. Redes sociales, Lion.
1: En Facebook y TikTok estamos como Irreverencia Deportiva.
0: Perfecto, redes sociales del Machorro, ya lo sabes, me buscas, me encuentras y me localizas en Facebook, Twitter, Instagram, TikTok como Jack Machorro Radio. Jack Machorro Radio. J-A-C-K, J-A-C-K, Machorro con M al inicio, Machorro Radio. Así estamos en las redes sociales. Cuídense mucho, échenle ganas y disfruten muy bien su domingo familiar. Nos vemos la próxima. Bye, bye.

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1: Reitera la presidenta Claudia Sheinbaum que no hay divorcio entre pueblo y gobierno. Muy buenos días, son las 11 de la mañana y este es el resumen informativo de la Red Ciudadana 1120 AM. Durante su gira de trabajo por el estado de Tabasco, la presidenta de México, Claudia Sheinbaum Pardo, reiteró de manera enérgica que su administración hará estricta continuidad del proyecto de nación iniciado por el expresidente López Obrador. Vamos a escucharla.
2: Vamos muy bien, muy bien. ¿Saben por qué vamos bien? Porque no hay divorcio entre pueblo y gobierno. Si el gobierno se fuera por otro lado y se le olvidara el pueblo, entonces sí iríamos bastante mal. Hay algunos que quieren que eso ocurra. Por eso escriben ahí en los medios y la televisión y todo lo que ya conocemos. Pero por más que nos digan, es como dicen, ay, la presidenta quiere parecerse a López Obrador. Compa, que yo dijera, ay, no, imagínense, pues, ¿cómo? ¿Ustedes creen que nos vamos a separar del inicio de la transformación? Jamás. Somos lo mismo, somos el mismo proyecto. Se llama Cuarta Transformación de la Vida Pública de México. No hay separación entre pueblo y gobierno, tenemos principios, tenemos causa, y si hacemos eso, siempre vamos a salir adelante. Muchas gracias a todas y a todos.
1: Andrés Villegas Mendoza presentó formalmente una iniciativa de reforma a la Ley de Personas Desaparecidas del Estado de Puebla. El planteamiento del legislador busca obligar a que el Ministerio Público reciba de forma inmediata y sin dilataciones las denuncias relacionadas con personas no localizadas en territorio poblano. Con ello, se pretende activar de manera automática protocolos de búsqueda especializados que agilicen la pronta ubicación de las posibles víctimas. El arzobispo de Puebla, Monseñor Víctor Sánchez Espinosa, presidió la solemne misa correspondiente a la festividad litúrgica del Pentecostés desde el altar mayor de la catedral, ataviado con vestiduras en color rojo que simbolizan el fuego del Espíritu Santo. El líder de la Grey Católica aprovechó la celebración dominical para honrar la imagen de Nuestra Señora de la Defensa, históricamente reconocida como la patrona y protectora de la capital poblana. Asimismo, en la Catedral de Puebla, las actividades dominicales registraron un importante movimiento de feligreses debido a la participación de los integrantes de la Juventud Católica Femenina Mexicana. El grupo eclesiástico coordinó el traslado de las reliquias de Santa Teresa del Niño Jesús, partiendo en procesión desde las inmediaciones del Parque del Carmen con rumbo al recinto histórico de la Catedral. En el plano internacional, el fervor religioso también movilizó de manera masiva a la comunidad europea. Un contingente estimado de más de 20.000 jóvenes católicos se encuentra participando activamente en la tradicional peregrinación que conecta a las localidades de París y Chartres, en Francia. Para esta hora el termómetro en Puebla registra ya los 22 grados Celsius. Las condiciones climáticas presentan un ambiente caluroso bajo un cielo completamente despejado, por lo que les sugerimos tomar las precauciones necesarias si realiza actividades en la intemperie. Gracias por su atención. Lo invitamos a continuar con la programación de la Red Ciudadana 1120 AM. En la producción técnica nos acompaña Toño Benito. Alejandro Cedranes le informó. Muy buenas tardes. Muy buenos días.
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1: Inversión histórica en infraestructura médica para Tepeji de Rodríguez. Muy buenas tardes, son las 12 del mediodía y este es el resumen informativo de la Red Ciudadana 1120 AM. El gobernador de Puebla, Alejandro Armenta Mier, destacó que el nuevo campus de la Universidad de la Salud UCEP, ubicado en el municipio de Tepeji de Rodríguez, ha alcanzado ya el 100% de su construcción civil. El mandatario estatal detalló que el complejo recibirá una inversión complementaria de 60 millones de pesos para su total equipamiento tecnológico, considerándolo una política de acceso educativo sin rechazos para todos los aspirantes que deseen cursar carreras de formación médica en la región de la Mixteca. En el Congreso del Estado, el diputado local Andrés Villegas Mendoza presentó formalmente una propuesta de reforma a la Ley de Personas Desaparecidas del Estado de Puebla. La iniciativa busca facultar y obligar de manera estricta al Ministerio Público para recibir denuncias sobre personas no localizadas, activando de forma paralela e inmediata los protocolos de búsqueda. Escuchemos al diputado.
2: Es la oportunidad de responderles. Les pido, compañeras y compañeros, que se reciba esta iniciativa con la urgencia que merece. Y pido también al área jurídica que se reciba también con la urgencia que se merece. Que las comisiones trabajen pensando en las 4.000 familias poblanas que hoy buscan sin descanso. Que cuando llegue el momento de resolverla, Puebla pueda decirle a las familias víctimas de una desaparición que la Fiscalía ya no les va a pedir que esperen. Buscar no es un favor, es una obligación. Y este Congreso lo va a exigir.
1: La diputada María de la Barrera Angón sentenció que la entidad poblana no puede normalizar ni tolerar las constantes tragedias viales derivadas de la imprudencia al volante. Ante esta situación, la legisladora propuso estipular reformas severas al marco legal para endurecer las sanciones económicas y penales dirigidas de manera directa. El diputado Jaime Natal Uranga hizo un llamado enérgico desde la tribuna del Congreso local para destrabar la forma definitiva la reforma de bienestar animal de la entidad. El legislador argumentó que el Estado de Puebla suma ya 4 años consecutivos sin el desarrollo de eventos taurinos en sus plazas, por lo que resulta indispensable establecer por la ley la suspensión definitiva de las corridas de toros. El presidente municipal, Pepe Chedrago, implementó un novedoso sistema de prevención civil mediante la instalación de señalización tipo semáforo en 13 de las zonas identificadas como de alta vulnerabilidad a inundaciones. Para este mediodía, la temperatura en la capital de Puebla alcanza los 25 grados Celsius, manteniéndose un ambiente caluroso con el cielo despejado para el resto de la tarde. Gracias por su atención. Le invitamos a continuar con la programación de la Red Ciudadana 1120 AM. En la operación técnica nos acompañó Toño Benito. Alejandro Saranes le informó. Muy buenas tardes.
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0: Nacional. Muy buenas tardes, son las 1:00 p.m. y este es el resumen informativo de la Red Ciudadana 1120 AM. La presidenta Claudia Sheinbaum Pardo anunció un informe masivo para el próximo 31 de mayo, previo al aniversario de su triunfo electoral. El evento se transmitirá de forma simultánea en plazas públicas de las 32 entidades del país. La mandataria detalló que rendirá cuentas sobre la soberanía nacional y los avances de la Cuarta Transformación, evitando así el traslado masivo de ciudadanos hacia la capital de la República. Los restos de Blanca Adriana Vázquez Montiel, poblana de que estaba desaparecida y fue localizada sin vida en Tlaxcala, serán movidos en las próximas horas por un cortejo fúnebre hacia un panteón local de la Sierra Norte, en medio de profundas muestras de luto y exigencias de justicia. El gobernador Alejandro Armenta confirmó que la construcción del nuevo campus de la Universidad de la Salud en Tepeji de Rodríguez ya alcanzó el 100%. El mandatario estatal anunció una inversión de 60 millones de pesos para equipamiento médico y tecnológico de alta especialidad. El presidente municipal Pepe Chedraui activó un sistema de prevención vial mediante la colocación de señalización tipo semáforo en 13 zonas inundables de la capital poblana. Estos dispositivos indicarán en tiempo real los niveles de agua acumulada y el grado de peligro para los automovilistas. En esta hora de la tarde, el termómetro de la capital poblana marca los 26 grados Celsius, con un cielo despejado y un ambiente caluroso en toda la zona. Gracias por su atención, lo invitamos a continuar con la programación de la Red Ciudadana 1120 AM. En la operación técnica nos acompaña Toño Benito. Alejandro Cedranes le informó. Muy buenas tardes.
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0: Avión de Aeroméxico regresa de emergencia a la capital del país por falla en el parabrisas. Muy buenas tardes, son las 2 de la tarde y este es el resumen informativo de la Red Ciudadana 1120 AM. Un vuelo comercial en la aerolínea Aeroméxico que se dirigía con destino a Corea del Sur tuvo que retornar de emergencia al Aeropuerto Internacional de la Ciudad de México tras registrar una falla estructural en el parabrisas mientras sobrevolaba el estado de Chihuahua. En la aeronave viajaban diversos creadores de contenido e influencers, entre ellos Wendy Guevara y la Bebechita. El CEDIF mantiene activos sus programas de entrega directa de apoyos alimentarios en diversos municipios del interior del estado de Puebla. El organismo detalló que estas acciones buscan fortalecer de manera prioritaria la nutrición y la economía de los hogares más vulnerables. El cuerpo de Blanca Adriana Vázquez Montiel arribó finalmente a su domicilio particular ubicado en el municipio de Huachinango. Vecinos, amigos y familiares recibieron el féretro entre rezos, cantos religiosos y música de banda. En la Ciudad de México, colectivos artísticos inauguraron un colosal mural de temática futbolera con una extensión superior a 200 metros cuadrados, pintados totalmente a pincel en calles de la alcaldía Gustavo Amadero. Se espera la llegada de Récord Guinness para recibir el reconocimiento. El diputado local Andrés Villegas Mendoza promovió una iniciativa de reforma de ley de personas desaparecidas en la entidad. La propuesta busca acelerar de forma estricta los tiempos de respuesta por parte del Ministerio Público. A esta hora de la tarde, la temperatura actual es de la capital poblana es de 24 grados Celsius. Gracias por su atención. Lo invitamos a continuar con la programación de la Red Ciudadana 1120 AM. En la operación técnica nos acompaña López Corte. Alejandro Soberanes le informó. Muy buenas tardes.
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0: Hola, ¿qué tal? Muy buenas tardes. Bienvenidos una vez más a su programa de Paparazzi. Estamos arrancando cuando son exactamente las 2 de la tarde con 3 minutos. Pues muchas gracias a todas aquellas radioescuchas que están sintonizándonos como cada 8 días. Gracias por permitirnos estar hasta sus hogares. Y de igual manera, muchas gracias a nuestro queridísimo operador, mi queridísimo amigo Martín, como siempre, el mero mero aquí del HR, el operador número 1. Y también de Red Ciudadana, mi queridísimo amigo Juan Carlos, pues muchas gracias por estar operando en este programa de Paparazzi, una vez más llegando a todos sus hogares con, ya saben, música, también hablamos un poco de música, pero es más sobre espectáculos, así es que pues vamos arrancando porque ha habido mucha información, lamentablemente hasta incluso falsa, sobre un ex integrante de la banda de nada más y nada menos que de Caifanes. Y pues resulta que Saúl Hernández hace muy poco dedica un mensaje a Markovich, que está medio delicado de salud, está muy muy delicado de salud. Esto pasó durante un concierto en León. El vocalista de Caifanes aprovechó un momento para mandar un mensaje a su ex compañero, quien se encuentra en coma. Y es que hay que recordar que Alejandro Markovich, ex guitarrista de Caifanes, se encuentra en coma desde hace unos días por un derrame que sufrió de manera cerebral. La información fue compartida por la familia del músico y hasta ahora pues no se ha dado más detalles sobre su estado de salud. También pues quienes no se han pronunciado al respecto eran los integrantes de Caifanes hasta la noche de ayer, 23 de mayo, cuando la banda de rock ofreció un concierto en León. Fue ahí donde Saúl Hernández pues dirigió unas palabras para su ex compañero de la banda. Bueno, pues este delicado dedicado mensaje mencionó el cantante, quien el pasado tuvo unas diferencias con el guitarrista cuando formaba parte de la agrupación, pues decidió dar un mensaje dirigido a su ex compañero con las palabras: Saúl Hernández expresó que le deseamos con todo amor, de todo corazón, que se recupere pronto y en nombre de Dios, en sus oraciones y mucho amor, dijo el vocalista de Caifanes. Ese es el mensaje que dio el vocalista de Caifanes, porque lamentablemente también habían en redes sociales andaba circulando mucho sobre que ya había fallecido de Markovich, cuando no es así. O sea, realmente está muy delicado, pero aún no ha muerto, y es que pues en las últimas horas la familia del músico no ha dado más detalles sobre el estado de salud. Sin embargo, por medio de redes sociales comenzaron a circular rumores sobre la probable muerte del guitarrista. Y es lo que decíamos, a veces hay mucha información falsa en internet que se vuelve viral muy, muy, muy, pero muy rápido. Y pues obviamente empezaron a ver las respuestas, no se esperaron más. Y bueno, pues Gabriel Gazú, él fue integrante de Los Amantes de Lola, y bueno, pues él realizó una transmisión totalmente en vivo en la que habló sobre el estado de salud de Markovich y descartó su muerte. Él mencionó en esta publicación que estaba circulando muchas, él mencionó que circulaban pues información muy lamentable, ¿no? Muy lamentable, porque decía que pues efectivamente el tema es delicado, pero está vivo. Eso informó integrante de Los Amantes de Lola, por lo cual mencionó en su publicación: creo que deberíamos estar más enfocados en pensar en su salud y desear lo mejor. Los invito con todo su amor y buena vibra, piensen en que Alejandro se pueda recuperar pronto. Así es que pues ahí está la empatía que tienen hasta la fecha pues algunos integrantes de diferentes bandas de rock. Recordemos que él en su tiempo pues perteneció a la banda de Caifanes. Entonces pues ojalá y todo marche bien estos próximos pues días, que la salud se recupere muy, muy, pero muy rápido, para que pues todavía tenga mucho que ofrecer este personaje de la música, ¿no? Y bueno, pues cambiando de tema, porque la verdad es que ha estado muy, pues muy contundente, muy movido esta semana. Hay que mencionar también que Shawn Mendes, así es, dicen, Shawn Mendes, hermano, ya eres mexicano. Y es que hay que mencionar que llegó a México, llegó a la Ciudad de México Shawn Mendes, el cual paralizó todas las redes sociales, desató locuras por compartir diferentes fotos que precisamente estaba en algunos puntos en la Ciudad de México. Pero ustedes se han de preguntar, ¿qué hace Shawn Mendes en México? Bueno, pues te comento que el canadiense paralizó las calles en la Ciudad de México porque estrenó su español y tanto estuvo aquí en México que se tomó fotos en diferentes puntos de la capital e incluso pues ha vuelto a sacudir el panorama del entretenimiento al subir varias fotos de su visita a la Ciudad de México. El aclamado cantautor canadiense, dueño de una de las bases de fanáticos más leales del planeta, pues rompió el internet tras publicar un carrete de fotografías que conforman su sigilosa pero muy comentada estancia en tierra azteca. Así es, la presencia del artista no tardó en transformarse en un auténtico fenómeno de masas cuando cientos de seguidores locales pues lo identificaron, recorrieron la zona más emblemática de la capital, lejos de esconderse tras su estricto cuerpo de seguridad que ellos pues normalmente manejan, ¿verdad? Pues la estrella pop optó por hacer conjunto con todos los ciudadanos y bueno, con la vibrante energía que distingue a los mexicanos, pues desató toda histeria colectiva en cada paso, cada momento que él acudía a los diferentes puntos. Pero ustedes se preguntarán, bueno, ¿qué fue lo que exactamente pasó? Pues Shawn Mendes sorprendió a sus seguidores al compartir las fotos de su viaje en la Ciudad de México, donde recorrió zonas históricas, conversó fluidamente en español y convivió de manera muy cercana con los fanáticos que lo encontraron en las calles. Así es que si ustedes llegan a tener o llegan a ver por internet fotos con diferentes personas y está Shawn Mendes, bueno, pues es porque estaban ahí en la ciudad, estaban en el punto en donde estaban pues de paseo y aprovecharon esa cercanía con este de Shawn Mendes. Y bueno, la historia del fanatismo de Shawn por suelo azteca pues no es ningún secreto, que el intérprete de los éxitos mundialistas guarda un vínculo muy, muy cercano y muy místico y sumamente profundo con el territorio mexicano, ya que en visitas de años anteriores el músico ya había dejado en claro que la calidez de este país actúa como bálsamo de inspiración para su proceso creativo. Y bueno, la verdad es que no solamente este artista piensa eso, ¿no? La calidez de México, pues que puesto que pues realmente los mexicanos, ¿verdad?, nos distinguimos por ese compañerismo, por esa calidez, por ese abrazo al prójimo, por ese abrazo al visitante. Entonces, él mencionaba mucho que desde caminatas espirituales por las imponentes pirámides de Teotihuacán hasta paseos nocturnos por las diferentes, por las colonias Romeo y Condesa, pues el cantante ha adoptado a México como su segundo hogar. Cada regreso a esta escenografía suele marcar una profunda inflexión en su carrera o el inicio de una nueva era estética, pues en sus diferentes plataformas, ¿verdad? Hay que mencionar que el mercado mexicano además representa uno de los bastiones de consumos más importantes para su discografía global. Por esta razón es que el avistamiento del canadiense nunca pasa desapercibido para una industria que analiza meticulosamente cada una de las de los movimientos estratégicos en América Latina. Pues ahí está lo que siempre hemos dicho, ¿no? México marca tendencias, y bueno, él estuvo este fin de semana pues en la Ciudad de México, causó pues mucho movimiento entre sus seguidores, y pues es bueno, ¿no? Es bueno que él se muestra con ese respeto hacia los mexicanos, con esa calidez, y sobre todo es que pues no crea pues esa distancia con sus seguidores, ¿no? Más bien lo contrario, y eso es muy bueno, ya que pues eso habla de la calidez humana que se presenta o que tiene este artista. Pero bueno, pues ¿qué les parece si vamos a nuestro primer bloque comercial y en un momento más regresamos con más información? Ya saben en dónde lo van a encontrar, pues a través del HR 1090 de AM, y nosotros somos su programa de Paparazzi. En un momento regresamos.
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0: Pues ahí está, ya regresamos nuevamente a su programa de Paparazzi. Recuerde, son exactamente las 2 de la tarde con 18 minutos para que todas aquellas personas que pues ya están comiendo, buen provecho, y a todos aquellos que andan en la vía pública manejando, pues mucho cuidado, porque vamos a encontrar en diferentes puntos de la ciudad bastante tráfico y hace mucho calor. Entonces, pues ya saben, manténganse hidratados, tómense un litro de agua mínimo y no se expongan al rayo, al sol, porque pues sí les llega a afectar un poquito. Pero bueno, recuerden los teléfonos en cabina para que nos puedan mandar un WhatsApp, o se puedan comunicar con nosotros. Recuerden que es el 22-27-07-68-61. Eso es nuestro teléfono de WhatsApp para que nos puedan mandar pues alguna felicitación, algún saludito o alguna opinión sobre las notas que hemos estado dando en este transcurso de programa. Pues ahí nos van a poder contactar directamente. Así es que pues vamos de lleno a la información. Y bueno, pues habíamos mencionado hace unos días pasados sobre pues Alexis Ayala. Recuerden que Alexis Ayala, pues ex integrante de la Casa de los Famosos, que estuvo participando, hizo un buen papel. Es un personaje muy reconocido, primero por su personaje de ser villano, ¿no?, en las novelas del cine de aquí de México, y también por su por los pequeños, o bueno, más bien por sus primeros pininos en el show para mujeres. Hay que recordar que él hace años era parte del elenco del show para mujeres, y bueno, pues ahí él se catapultó en la fama y en el estrellato aquí en México. Como les decía, pues apenas en redes sociales en la semana pues se ha desatado nuevamente la intriga, nuevamente si las preguntas de serán o no serán, habrá nuevos amoríos o no habrá amoríos. Bueno, pues hay que mencionar que Irina Baez y Alexis Ayala, la pregunta del millón es que si son novios o simplemente pues queda como amigos. Y la verdad es que bueno, pues hace en esta semana un video desata fuertes rumores sobre la cercanía que tiene Alexis Ayala e Irina Baena, por esto que pues se les vieron muy juntitos. Entonces es ahí cuando empiezan a estar las especulaciones, los rumores. Desataron fuertes rumores sobre un posible romance tras aparecer juntos y muy abrazados frente a las cámaras de la prensa. Un video se viralizó rápidamente en las plataformas digitales, ya que muestran a los actores en actitud pues muy cariñosa, ¿verdad? Durante un paso por una alfombra roja reciente, la interacción encendió las alertas del mundo del el entretenimiento y provocó que miles de reacciones inmediatas entre los internautas mexicanos pues luego empezaran a hablar de ello, ¿verdad? El material audiovisual que se registró en el momento exacto donde el actor abraza a la actriz rusa con notable confianza y cercanía frente a los reporteros, pues luego los seguidores comenzaron a inundar la publicación original con comentarios que celebraban pues la unión y especulaban sobre el inicio de una nueva relación sentimental, puesto que había mensajes como el nuevo sugar de la rusa, o comentarios como hacen linda pareja, denominaron la conversación digital. Pues durante todo este fin de semana hay que recordar que el encuentro mediático ocurrió realmente como la parte de la campaña de la promoción oficial de una nueva telenovela titulada Cerca de ti nace el amor. Y bueno, pues ninguno de los dos artistas emitió declaraciones hasta el momento para desmentir o también para confirmar, porque se vale también eso, ¿no? Confirmar, digo, si lo sabe Dios, pues que lo sepa el mundo entero, ¿no? Confirmar sobre la historia sobre su noviazgo fuera de los foros de grabación, pero el silencio de los protagonistas solo alimentó las sospechas de un sector del público que sigue de cerca la polémica vida amorosa del galán mexicano. Pero bueno, ¿cuál es la polémica? Aquí la polémica no es que si son novios o no son novios, ¿no? Realmente lo que también, como lo saben, hay opiniones divididas, ya que, bueno, pues, él viene de un divorcio con Cintia Aparicio, que no tiene mucho. Entonces, pues con esta nueva ola de especulaciones surgió un poco de tiempo después de la relación fallida de Alexis Ayala y Cintia Aparicio, pues el actor confirmó en una revista nacional que su esposa tomó la decisión definitiva de terminar el matrimonio tras casi 3 años de relación formal. Pues el intérprete explicó en ese momento que su expareja priorizó su crecimiento personal y profesional, cerrando las puertas en un futuro juntos. Por lo cual, pues obviamente, el galán de televisión enfrentó cuestionamientos constantes de la prensa y terminó por revelar los verdaderos motivos de la separación definitiva. Lo cual confesó que la diferencia de planes, futuros fracturos, también hablaba de interpalablemente la dinámica de la pareja, pues ya no era lo mismo en los últimos meses. Él mismo, Ayala, descartó la posibilidad de pues cumplir el sueño de su ex esposa de tener 3 hijos, reconociendo que ambos buscaban pues rumbos totalmente opuestos. Así es que pues quedaron en buenos términos. Hay que mencionar a la audiencia, a todos los que nos escuchan, que acabaron con buenos términos, ya que la ruptura pues fue oficial, acaparó los diferentes noticias aquí en México, y pues dejó muy en claro que el actor es el ahora el centro de atención, pues ya que lo habían captado en una playa pues muy junto con otras mujeres. Ahí se ha dado de qué hablar un poquito, ¿no? Generando pues escándalo viral en esas situaciones y demás. Pero bueno, eso ya es, vamos a ver qué es lo que pasa, ¿no? Realmente, porque pues no sabemos, no han hecho más declaración. Y bueno, pero vamos a mencionar sobre la actriz rusa en México, ¿quién es Iriana Baeza? Pues ella llegó a la pantalla chica aquí en México tras abandonar sus estudios universitarios del periodismo y relaciones públicas en su natal Rusia. La joven decidió apostarlo todo por los escenarios y forjó una sólida carrera artística en el complejo de mercados hispanos. Y su debut actoral, hay que mencionar que su debut actoral ocurrió en el año 2015, o sea, pues ya llovió un poquito, ¿no? Cuando ingresó en el elenco de la exitosa televisión de Muchacha Italiana Viene a Casarse. Y bueno, pues en ese momento los productores notaron su talento rápidamente y la integraron sin tanto esperar sobre papeles pues estelares como en Pasión y Poder, Vino el Amor, Me Declaro Culpable, y también en otro melodrama como Por Amar Sin Ley. Pues la celebridad europea combinó su faceta histórica combinó su faceta histrónica con éxitos contratados en el mundo del pues modelaje profesional a nivel internacional. También hay que mencionar que hizo sus primeros pininos sobre el modelaje. Y bueno, pues en el curso de sus caminos profesionales en esta nueva producción, que pues todos sabemos quién es la casa máxima de las novelas, que no voy a decir el nombre, pero bueno, todo el mundo ya sabemos qué es, pues generó luego el atractivo innegable para la audiencia. La química que proyectaba en la alfombra roja pues sirvió como el gancho perfecto para elevar la expectativa de su proyecto en conjunto con los fanáticos pues de las telenovelas, ¿verdad? Mantienen la mirada atenta sobre cada paso que ambas figuras dan. Y entonces, pues, ¿ustedes qué opinan? ¿Ustedes qué opinan? ¿Piensan que ya hay un nuevo romance con esta nueva parejita? Digo, porque la verdad es que pues es un poco pues más grande mi queridísimo Alexis, ¿no? Realmente, pues ella es quien lleva más, bueno, tiene menos edad, pero ella, él pues sí está un poco más grande. hay que mencionar que pues sí es un poco, pues la edad aquí hace su pauta, tan pues no tan larga, pero sí un poquito. Y bueno, pues después de este romance, también quien ha dado mucho de qué hablar, y sobre todo porque pues ha aclarado cada vez más pues los rumores de la reconciliación con Jorge Dionisio, pues esto es nada más y nada menos que María Chelo. Aclaró los rumores de la reconciliación con Jorge Dionisio. Esta linda, pues es lindo soltar desde el amor, mencionaba ella, ya que hace unos días, tras dar a conocer su separación en el mes de abril, el mes pasado, compartió un mensaje en redes sociales en donde dedicaban a María Chelo Puente, el cual desató los rumores de una supuesta pues reconciliación. Así es que pues con esta nota nos vamos con un adelanto, para que pues ustedes queden pendientes con nosotros. Recuerden que estamos transmitiendo totalmente a través del HR 1090 de AM. Y bueno, pues vamos a nuestro segundo bloque comercial y continuamos con esta noticia que se está poniendo bastante interesante. Así es que, pues recuerden, somos amigos de Paparazzi y en un momento regresamos.
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3: Dedicó un mensaje muy emotivo a María Chelo, ¿verdad? En el cual, pues, el integrante, hay que mencionar y hay que resaltar que el integrante del grupo de Matute, pues, compartió un mensaje en el que se hizo referencia a los años que vivía junto a la madre de sus hijos el pasado 21 de mayo, fecha en que coincidió con su aniversario, su 15 aniversario de bodas. Híjole, qué difícil momento, donde decía que hoy había decidido renacer, hoy el día en que cumplieron 15 años de casados, hoy vengo a contestarle por primera vez del hecho, quien me trajo fue ella y está aquí conmigo, gracias. El amor es para siempre. De tu mano, escribió en una fotografía donde se puede apreciar unos bonitos caballos. Híjole, qué bonita escenografía. Que y sobre todo, pues es que varias audiencias no se lo esperaba. Horas después de que el mensaje se difusiera de los rumores de una posible reconciliación, empezaron a hacerse cada vez más fuertes, por lo que María Chelo Puente decidió responder a través de un video en sus historias de Instagram, en donde, pues, María Chelo Puente desmiente rumores sobre la reconciliación. Señaló que, pues, no existe una relación alguna con él, ¿no?, con Jorge. Indicó que la relación entre ambos continúa en términos familiares, principalmente por el vínculo que comparten, pues, como padres. Pues ahí está, mi queridísima Mel, qué fuerte, ¿no? Qué fuerte que, pues, uno intente dar su punto de vista, ¿no? A lo mejor, y yo siento que no lo hizo con ese índole, ¿no? Con esa ventaja, pero, pues, bueno, no lo sabemos, pero ahí está la declaración de ella. Dijo, no, a ver, eso es mentira.
4: Así es, buenas tardes, no es, Percy, ¿no? Qué feo, ¿no? Que también, pues, ella se está involucrando en algo que no le, o sea, que ella no lo pidió, ¿sabes?
3: Sí, yo sí.
4: Es que yo creo que él tiene todavía la esperanza de que el amor aún está
3: ahí. Sí, yo creo que es que no es porque sea uno caballero, ¿verdad? Pero, pues, a veces suele pasar. Pero bueno, digamos que esa es otra historia. Y bienvenida, mi quisima Mel.
4: Muchas gracias, Percy. Disculpen la tardanza. Hay un tráfico terrible. No se nos estrese. Porque la verdad es que el tráfico está horrible.
3: Oye, el calor no coopera.
4: Así
3: no coopera.
4: Es, el calor. Yo creo que los irrita más a los conductores, pero no se estresen. Por eso está Paparazzi, para que se desestresen.
3: Exactamente,
4: un poquito,
3: se vuelva más ameno, ¿no?
4: Exacto, más ameno a su tarde y sobre todo para que sepan más de las noticias del espectáculo.
3: Así es.
4: Y nos vamos a ir rapidísimamente con Shakira, porque la verdad es que Shakira está arrasando.
3: Anda con todo.
4: La verdad
3: con
4: es que desde
3: todo.
4: El año pasado ella nunca muere. O sea, su talento ahí está y siempre pues está recordando lo exitosa que es. Y es que ahora, pues, ya ven que sacó la canción para el mundial. Bueno, pues, aparte de ser un súper exitazo como la que fue en años pasados con Waka Waka, bueno, pues ahora también pues sacó Die Die, que la verdad ha tenido bastantes reproducciones, y ahora está invitando a sus fans a bailar con ella en el show del medio tiempo del mundial de 2026, y es que será el 19 de julio, pero la cantante se presentará junto a Madonna y BTS antes de conocer al equipo campeón del mundo. Y también, bueno, ella pues como les mencionaba, interpretó Day Day, que la verdad es que era bastante difícil superar Waka Waka.

0: acá, porque ¿cuántas reproducciones no tuvo? O sea, Dios mío, fue un exitazo y la verdad es que no era nada fácil. Pero yo digo que todavía no lo supera. Yo creo que Dai Dai, como que ahí va, pero no ha superado Waka Waka. ¿Tú qué crees?
1: No, justamente es lo que te iba a decir. Fíjate que qué curioso, ¿no? Que ella lanza esta canción en Sudáfrica. Y qué coincidencia que ahora México abre el mundial y va contra Sudáfrica. Entonces, sí, son varias cosas que se están, digamos, por ahí alineando. Ojalá y en esa alineación, pues México sea campeón, ¿no? Se vale soñar, ¿no?
0: Completamente. Y lo más bonito es que Shakira siempre quiere como invitar a todo su público a que comparta con ella el escenario, como lo que pasó de que invitaba a sus mayores fans, a los influencers, a que caminaran junto con ella en la gira que tuvo.
1: Es lo que te iba a comentar, ¿no? Al final de cuentas, ella siempre muestra el por qué tiene ese reconocimiento hacia la calidez.
0: Sí,
1: no solo de su
0: staff,
1: ¿no? Hacia su público, efectivamente, porque fíjate que pues el show de Shakira promete muchas sorpresas, mi querísima Mel.
0: Así es, y de hecho, pues comentó, dice que ha estado viviendo creaciones increíbles para Dai Dai, que ahora es la canción oficial para la Copa del Mundo, y bueno, va a necesitar bailarines para el espectáculo del medio tiempo, y justamente es lo que les mencionaba. Ella dice que, pues, ellos... quien quiera participar puede subir sus videos a TikTok, a Instagram, etiquetarla, ahora sí que promocionarse ellos mismos para que Shakira los esté viendo, y dice que en general sí los está viendo, quienes están subiendo sus trends, sus bailes virales con esta canción de Dai Dai, y dice que quiere que sea un momento especial para todos nosotros, es decir, que sea inolvidable, y que ha decidido invitar también a tantos como pueda que bailen con ella en el final, porque ya invitó a niños de Uganda.
1: Eso es lo que iba a mencionar, que realmente, pues, no solamente personas adultas, sino también está tratando de integrar a niños.
0: De todas las edades.
1: Sí, claro, por supuesto, y eso es padre, ¿no? La verdad es que es padre. Y dice, ya invité a los niños de Uganda, pero me gustaría ver todas sus creaciones, sus videos, y así que sigan enviándolos porque voy a estar observando muy de cerca. Ahora, aquí la pregunta del millón es... ¿Y de verdad verá todos los videos que le hacen llegar?
0: Yo creo que todo el personal que tiene también la apoya y como que da su punto de opinión. Oye, Shakira, ¿cómo ves este video? Porque imagínate para ella ver tantos entre ensayos, estar con lo de el mundial y sus niños.
1: Sí, la verdad es que entre el trabajo que tiene de su gira artística, ¿no? Como artista, más aparte el trabajo que tiene pues en casa, ¿no? Con sus propios hijos, más aparte Chulta, la verdad es que... Pero Shakira siempre puede, ¿no?
0: Así es, pero imagínate, yo me pregunto cómo será, porque no ha dado tantos detalles, pero suponiendo que a lo mejor escoja a diferentes de diferentes países, a diferentes personas, a lo mejor uno de México, Argentina.
1: Yo creo que va a ser más como a nivel en Latinoamérica, ¿no?
0: Podría ser, pero ¿cómo sería en este aspecto que va a ser en el Estadio Nueva York en punto de la 1:00 p.m? Porque imagínate, les pagará su visa, y quién tiene este pasaporte.
1: Bueno, es que
0: yo digo que ya sería un requisito, ¿no?
1: Es que es toda la... Sí, porque realmente hacer este tipo de cosas, pues es toda la logística, ¿no? De pie a cabeza, como tú dices, ¿no? Desde el llevarlos, traerlos, o sea, por ejemplo, pues son menores de edad, los niños, el consentimiento de los papás.
0: Sí, claro, o sea, es todo,
1: híjole, es un reto muy grande que ha lanzado
0: para
1: ella, ¿no?
0: No es imposible, pero los permisos y como bien lo mencionas, todo
1: sí, no, es un reto. Porque realmente, híjole, no nada más depende de ella sola, ¿no?
0: Sí, claro.
1: Entonces, es ahí donde, pues vamos a ver qué sucede en esos días. Y tú ¿qué esperas de este show?
0: Yo creo que voy a hacer mi video y ojalá Shakira me vea bailando ahí, sí. Dai Dai, para que me jale.
1: Ya está, ¿no?
0: Y ya me verán allá en Nueva York.
1: Ya tenemos los papeles.
0: Sí, ya tenemos los
1: no
0: papeles.
1: No hay problema,
0: ya. Por supuesto. Ya me verán que Shakira me mande un mensaje de hola, oye, me gustó tu video.
1: Puede ser, ¿no? Nunca sabe, ¿no?
0: No hay que bajarnos tanto de la Ahora, nube, la... pero no hay que soñar tan alto.
1: Eso es correcto. Ahora, la otra pregunta ahorita es el mundial. ¿Tú crees que este show llegue a hacerle el tú a tú al pasado que hizo Bad Bunny con el Super Bowl?
0: Pues yo creo que va a haber una gran comparación, pero es que Shakira es la reina del mundial. O sea, ella siempre tiene canciones. Sí, sí. Ya lo vimos pues en Waka Waka en el 2000. Pues
1: hasta la fecha,
0: me
1: ¿no?
0: parece.
1: Hasta la fecha.
0: Sí, hasta la fecha también fue la de Hips Don't Lie. También en el 2000, me parece que Waka Waka fue en el 2010 y Hips Don't Lie fue en el 2014, entonces ambos tuvieron súper éxito, entonces yo creo que sí va a haber una pequeña comparación, pero son talentos distintos.
1: Sí, y la verdad es que fíjate que ha venido ella, ya ha estado aquí en Tierra Mexicana, no, pero en Estados Unidos y demás, pues se la ha visto muy muy bien, sí. Muy muy segura, también se realizó ahí un video donde dice que andaba un poco coqueta, ¿no?
0: ¿Con
1: personal de ahí de la FIFA, y había un hombre ahí, barbón alto, que la estaba ahí conquistando y decían que
0: muy bien.
1: Que había ahí unas miraditas medio coquetas, ¿no? Pero pues eso está bien, y al final de cuentas
0: que se
1: vea la seguridad, ¿no?
0: Que
1: se vea
0: la
1: seguridad que ella trae, y fíjate que pues su elenco es bastante bastante grande, ¿no?
0: Así es, completamente, pues ya la veremos ahí en el mundial, la verdad yo tengo la vara alta y siento que va a ser un super show, además de que va a estar acompañada de Madonna y BTS, entonces BTS también viene con mucha fuerza y Madonna la verdad es que no pasa
1: de moda,
0: desapercibida, ¿no? Ni de moda.
1: Sí, la verdad es que se va a posicionar más de lo que todavía ahorita ya está, ¿no?
0: Así es, completamente, y nos vamos a ir a otra nota porque Miley Cyrus recibe su estrella en el Paseo de la Fama de Hollywood con un emotivo mensaje, y es que la verdad ya se lo merece. Decía mi querida Miley Cyrus, porque es una chica Disney.
1: Sí, ya lo habíamos dicho anteriormente, ¿no? Todos los chavorrucos que nos están sintonizando como cada domingo, la verdad es que sí, ya se lo merecía. Fíjate que es una artista, pues que empezó muy jovencita, como tú dices, fue una chica, pues de esta empresa, y la verdad es que pues empezó su carrera pues de manera muy tierna,
0: muy chiquita,
1: y después ya de
0: hemos visto en todas
1: sus facetas que ha tenido,
0: sí,
1: ¿no?
0: Rebelde.
1: Exactamente.
0: Ya ahorita anda muy muy tranquila.
1: Ha causado muchas polémicas, ¿no? Sobre todo con esta canción que tuvo mucho éxito.
0: ¿Cuál?
1: Pero en donde fue criticada, sí, exactamente, donde fue criticada por su vestimenta y demás, pero realmente pues su trabajo como artista, como personalidad, la verdad es que muy bien, ¿eh?
0: Yo siento que ella es muy
1: segura.
0: Yo no tengo
1: ningún tema.
0: Ahorita regresó bastante por lo de su 20º aniversario de Hannah Montana,
1: volvió a ser el boom. Sacaron ese as bajo la manga y bueno, pues de algo le sirvió, y la verdad es que yo no esperaba yo menos. Era algo que ella venía trabajando pues año con año, y bueno, pues se le ha dado esta distinción,
0: sí,
1: ¿no?
0: Así es, completamente. Oye, pero no es nada fácil mantener una estrella en Hollywood, también tienes
1: ¿no?
0: que pagar el hecho de que tu estrella, tu nombre esté ahí grabado en ese hermoso pedazo de azulejo. Y bueno,
1: sí, porque realmente muchos quisieran estar ahí, y
0: sí,
1: y realmente muy pocos han estado ahí. Pero mira, ella ya puede decir que no está al tú por tú como Katy Perry, porque Katy Perry también hay que mencionar que ya tiene su estrella,
0: sí,
1: ahí, ¿no? Entonces, pues eso qué nos quiere decir, que pues que ahí va, ¿no?
0: Sí,
1: ahí se
0: yo
1: empieza
0: creo
1: a codear con
0: casi al mismo nivel. Casi,
1: se empiezan a codear ahí con la crema.
0: Y es que ella, Miley Cyrus, fue la artista número 2845 en obtener este reconocimiento, su estrella en Hollywood, y aparte fue o es la primera nacida en 1990.
1: Ella nos representa
0: histórico.
1: Claramente.
0: Sí.
1: Ella nos representa a todos los de los 90.
0: Así es, completamente.
1: Ella es nuestra representante ahí, ¿no?
0: A ti, Percy.
1: La verdad es que sí. No lo puedo, me representa a mí y a todos los noventeros.
0: Y a mí también, aunque no sea parte, pero también, porque también me consideraba parte de esas chicas Disney. Y bueno, es completamente histórico, y que la verdad yo me siento muy feliz porque se la hayan dado, aunque no lo esperaba, ¿sabes? No lo esperaba.
1: Fíjate que la cantante de 33 años,
0: muy joven,
1: es lo que
0: no,
1: digo,
0: es muy joven.
1: Somos jóvenes, morimos el mundo. La cantante de 33 años hizo la develación de su estrella con un emotivo discurso en el que ofreció una reflexión sobre el trabajo, la perseverancia y la devoción, en donde cual, pues, fíjate que eso siempre lo ha dicho, bueno, ella siempre ha tenido muy presente, digamos...
0: los consejos de su papá.
1: Exacto.
0: Sí, sí, y es que aparte que su papá la acompañó todo el tiempo en Hannah Montana, imagínate ver a tu papá en la casa y ver a tu papá también en la serie, yo creo que fue algo que también un poco difícil.
1: Sí, muy difícil.
0: Tienes que actuar, o sea, si hay problemas familiares, pues en la televisión tienes que actuar de una manera de que todo está perfecto.
1: Sí.
0: Pero pues también siento que le ayudó bastante.
1: No, y sobre todo es que fíjate que, pues como tú bien dices, no dudo de las etapas difíciles que tuvo ella como hija y el papá siendo su representante y estar ahí trabajando, bueno, la verdad es que bastante bien. Ella mencionó que su papá solía decir que un rascacielos empieza con un taladro, ¿no? Vaya frase muy pequeña, pero sobre todo con mucho connotación, ¿no?
0: Así es, realmente. Oye, pero si nos vamos a ir con esta frase y ya regresamos con más de Miley Cyrus, porque nos tenemos que ir a nuestra última pausa, ya son 47, y ya regresamos a esto que es
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3: Amigos, ya estamos de regreso y bueno, vamos a ir cerrando este tema de Miley Cyrus, que recibió su estrella en el Paseo de la Fama en Hollywood. Y nos comentabas, Percy, antes de irnos al corte, de esta gran frase que le decía su papá a Miley, de mi papá solía decir que un rascacielos empieza con un taladro.
4: Sí, la verdad es que es muy pequeña la frase, pero sin duda alguna con mucho significado, ¿no?
3: Así es. Y dice algo muy importante, no se trata de la fuerza, sino de la perseverancia, y ya sabemos que la perseverancia, que es la constancia, pues es la base de todo éxito.
4: Sí, y como lo habíamos mencionado ya hace un momento, la verdad es que en diferentes momentos de estos años, pues Miley ha sido pues top en algunos momentos en donde ha hablado de bien, también ha sido top en donde pues ha tenido comentarios negativos, pero ¿sabes qué? Lo importante de aquí, y es algo que hay que mencionar y hay que aplaudir, es que ella pues no se crea especulaciones, ella sigue con su vida cotidiana, y sobre todo es que pues no da muchas explicaciones. Ella sigue
3: como es, ¿no? Nunca explicó como tal sus comportamientos como del video que nos mencionas, sino que ella simplemente pues ha vivido y ha dicho que son etapas de su vida. Solo aclaró que el hecho de haber sido Hannah Montana le dio pauta al crecimiento y pues
4: bueno, todo es lo que es ahora. Es que realmente le abrió las puertas, hay que mencionar que le abrió las puertas a la fama y al estrellato. Y pues sí, muy jovencita, sobre todo con, ¿quién no la recuerda con esas rolas de por las tardes, ¿no? De lunes a viernes, pero
3: cuando
4: bueno,
3: llegábamos de la escuela.
4: De la escuela normalmente. Veíamos, sí. Exactamente.
3: Y bueno, nos vamos a ir a otra nota, y es que One Direction ya saben que siempre da de qué hablar. Y por un lado tenemos que en el concierto de Harry Styles, una fan que estaba hasta adelante, bueno, pues se dio cuenta él que estaba embarazada, entonces él se le hizo muy chistoso y muy agradable decir que pues cuál era el género de la bebé o del bebé. Entonces pues le dijo, vamos a revelar aquí el género de tu bebé. Y entonces ella le pasó una nota y pues le dijo, la hizo mucho de emoción. Al final dijo pues que era una niña. Y qué bonito que Harry Styles justamente quiera hacer la revelación del género de tu bebé. La verdad es que tiene algo para contarle a su hija y se me hace algo muy bonito. Y bueno, Harry Styles ha protagonizado momentos muy agradables, muy emotivos con sus fans, la cercanía, y pues la verdad es que se lleva bien con sus fans. Pero por otro lado tenemos otro One Direction, que es Zayn Malik, que fue abucheado por una fan que hasta le terminó aventando una botella en la cara. Tristemente golpeó a uno de su equipo, pero pues él se salió corriendo.
4: Joder, las dos caras de la moneda, ¿no? ¿Te das cuenta?
3: Estuvieron en el mismo pues grupo, en la misma agrupación.
4: Claro,
3: y ahora es completamente distinto.
4: Híjole, sí, lo malo, ¿no? Es como diría una canción del regional mexicano, ¿no? El bueno y el malo.
3: Así te debo. Y es que ya ves que había habido también un problema entre Zayn y Luis, que también cancelaron el proyecto de la grabación.
4: Sí.
3: Justamente por eso, porque ofendieron e insultaban a la mamá de uno de ellos. Entonces pues sí, obviamente fue un tema del que no iba a poder pasar por alto al chico que ofendieron, pero Zayn Malik ya tiene como que bastantes comportamientos pues no tan buenos. Ya ves que también se separó de su esposa.
4: Pero yo siento que sí la, es que sabes que sí la está pasando mal, ¿no? Yo digo que muchas personas lo manifiestan a través de acciones pues no tan favorables, en donde ellos pues es una manera de pedir apoyo, ¿no? Y yo creo que él Pues yo siento que dice eso, ¿no?
3: Así es, pero yo creo que si está en esa etapa donde no le estás pasando bien en un lado
4: y no sabe cómo expresarlo. Digo, a muchas personas nos cuesta expresar nuestros sentimientos.
3: Pero ellos como figura pública creo que siempre va a haber un momento en el que no estás 100% solo, sino siempre la gente va a querer saber de tu vida personal. Entonces yo creo que debería darse una pausa porque él sigue haciendo giras.
4: Sí, pero... por supuesto, pero, o sea, digo, él sigue trabajando y demás, ¿no? Pero en cuanto a la calidez
3: sí, personal, se nota claramente que no está bien.
4: Y es que realmente el problema es ese, ¿no? Que si no estás tú bien, obviamente, ¿cómo vas a estar bien con los demás? ¿Cómo vas a estar bien con tu público? ¿Cómo te vas a deber a tu público? A diferencia, por ejemplo, de lo que mencionaba al principio del programa, ¿no? Shawn Mendes, la calidez que está presentando en este momento.
3: Y él, pero porque pues, se notan sus actitudes, ¿no? A lo mejor podrás estar mal, pero pues la gente siempre te quiere ver eufórica y
4: sonriendo, ¿no?
3: Así es. A veces olvidan que es un ser humano completamente normal y que también tiene sentimientos, pero pues la gente siempre quiere ver a alguien pues alegre, ¿no? Y aparte si estás pagando un boleto por un buen show, como bien dices tú, por una buena calidad, pues que llegues tarde.
4: Lo vale, ¿no?
3: Lo creo, por supuesto. ¿No? Porque
4: cualquier artista que tú vayas, pues quieres ver
3: pues un show de calidad, ¿no?
4: Claro, porque vale cada centavo ahí, pues cada peso.
3: Ahí tu cooperación para recibir
4: exacto.
3: Un buen show y la verdad no hacerlo o no recibirlo, pues obviamente.
4: O que te den malos tratos, la verdad es que, híjole, sí da mucho a qué desear, ¿no?
3: Así es, y es que esta vez principalmente, pues salió a mencionar uno de su equipo que justamente iba a llegar tarde, que estaba en camino, y pues la verdad intentó apaciguar y tranquilizar un poco a las personas, pero la verdad es que llegó una hora tarde.
4: Imagínate, o sea, el problema ya no es nada más él, ahora ya el problema ya es de todos, porque por ejemplo, o sea, digo, con todo respeto, ¿no? Pues, si los demás compañeros llegaron a tiempo,
3: a él, está diciendo lo por está, mí,
4: No, eso le cabe mencionar, no. Pues, o sea, de ellos, ¿no? Digo, aquí no hay ningún inconveniente, pero el tema es ellos, o sea, al final de cuentas, pues a lo mejor y tenían su staff programado o de manera...
3: Y aparte hay gente que los visita desde otros lados.
4: Sí, porque ellos hay que mencionar a nuestra audiencia que tienen un programa, un cronograma, en el cual se van por tiempos, entonces, pues imagínate, si empiezan a contratar, no sé, de los juegos pirotécnicos, ¿no? A tal o de todo eso, y el de la música, la escenografía, y demás, híjole, vas retrasando a todo tu
3: sí,
4: equipo.
3: Sí, aparte tienes un horario específico para ocupar el recibo, sí, entonces si también,
4: pasa,
3: también puedes causar una multa y no se lo o sea, sí, obviamente a comparación de lo que tienes de ganancia, pues digamos que no afecta tanto, pero pues de todas formas lo tienes que pagar.
4: Sí, por supuesto, y sobre todo es que también, por ejemplo, a sus fans, ¿no? Si me dieron permiso a tal hora, pues ya no puedo quedarme.
3: Como nosotros en la casa, tenemos que llegar.
4: Mi mamá me dice, a tal hora tenemos que estar, ¿no? Y nomás, pero pues...
3: Ni modo.
4: Así es, esto suele pasar, ojalá y pues tenga ayuda muy muy muy rápido para que, pues es un buen chico, ¿no?
3: Sí, ojalá se recupere, ¿no? Nuestro querido One Direction, ex One Direction, y bueno, también pues fue hospitalizado, estuvo en Estados Unidos varios días hospitalizado, y él pues dice que se va recuperando inesperadamente, entonces yo creo que también eso le ha afectado, el hecho de que llegara tarde a este concierto, a esta presentación.
4: Digo que no pasa de una para llegar a otra, ¿no?
3: Completamente, o sea, imagínate. Se separó de su esposa, después se hospitaliza.
4: Pues sí, la está pasando, tiene una
3: compañero.
4: mala racha, ¿no? O sea,
3: sí
4: viene con una rachita muy mala.
3: Y también ha estado supervisado por un cardiólogo porque no le ha pasado nada bien, entonces pues podría ser que tenga también un problema cardíaco, pero ojalá reciba la atención pues adecuada muy pronto y que se nos recupere para verlo en más presentaciones. Lamentablemente tenemos otra noticia y es que ya nos vamos porque ya son 2:58 y
4: eso es correcto.
3: Nos acaba rapidísimo. Y bueno, nos vamos a ir despidiendo. Les agradecemos mucho que hayan estado un domingo más con nosotros, que se la hayan pasado bonito con nosotros y que sigan disfrutando de su dominguito soleado, que no se nos estrese, que la pasen bonito y nos estamos escuchando y hablando la próxima semana.
4: Así es, muchas gracias a todos los que nos están sintonizando como cada 8 días, a nuestra audiencia. Un saludo también para mi queridísima Clau.
3: Que hoy no pudo estar, pero está presente.
4: Desde casa está chambeando. Entonces, pues ahí está, mi querísima Mel, saludos en especial.
3: Pues sí, a todos los que nos escuchan, a mi familia, muchas gracias por siempre escucharnos, por apoyarnos. Y bueno, les agradecemos a cada uno de ustedes. Muchas gracias. Mi nombre es Melanie Hernández.
4: El mío es Alejandro Persino.
3: Y esto fue
4: Paparazzi.
0: Corte y queda. Ok, chicos, seguimos escuchándonos la próxima semana.
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0: Muy buenas tardes, son las 3 de la tarde y este es el resumen informativo de la Red Ciudadana 1120 AM. El gobernador Alejandro Armenta confirmó que Puebla albergará una fábrica de tostadas y café para los programas del bienestar en San José, Chapa. Más de 1,000 atletas compiten en hockey, golf y softball dentro de la Olimpiada Nacional CONADE en sedes como el Velódromo y Chachapa. El cuerpo de Blanca Adriana llegó a su casa en Huachinango con música de banda y en instantes será sepultado en el Campo Santo local. Un avión de Aeroméxico donde viajaba la influencer Wendy Guevara regresó de emergencia a la Ciudad de México por un parabrisas roto. El sistema estatal DIF mantiene la entrega de paquetes alimentarios básicos para familias vulnerables, niños y mujeres embarazadas en el interior del estado. En este momento, la capital de Puebla registra una temperatura de 23 grados Celsius con cielo despejado. Muchas gracias por su atención. En los controles técnicos nos acompaña López Corte. Alejandro Soberanes le informó. Muy...
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0: convoca a la presidenta Claudia Sheinbaum a celebración nacional. Muy buenas tardes, son las 4 de la tarde y este es el resumen informativo de la Red Ciudadana 1120 AM. La presidenta Claudia Sheinbaum convocó a una celebración nacional en plazas públicas el próximo 31 de mayo para conmemorar el triunfo de su movimiento. El alcalde Pepe Chedraui implementó el programa Puebla 360 con inteligencia artificial para la prevención del delito mediante videovigilancia en zonas comerciales y universitarias. El equipo de la UAP Reacción Mecánica ganó el primer lugar del Hackathon 2026 tras crear un reactor que transforma residuos agrícolas en biogás. En San Pedro Cholula arrancó el programa Eco Cholula para la recepción de residuos reciclables y el cuidado del medio ambiente local. Encargado del bar Miches y Litros Unella, taparon con bolsas de basura los sellos de suspensión colocados por Profeco tras un operativo. Aficionados poblanos se reunieron en la plancha del Zócalo Capitalino para iniciar la tradicional intercambio de estampas del álbum del mundial. Familiares y amigos dieron el último adiós a Blanca Adriana Vázquez Montiel durante su sepelio en el Panteón de Lomas de Cautla en Cuauchinango. A esta hora de la tarde en la capital poblana se registra la temperatura de 23 grados Celsius con un cielo despejado. Muchas gracias por su atención. En la operación técnica nos acompañó López Corte. Alejandro Soberanes le informó. Muy buenas tardes.
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0: Alerta por cirujanos con cédulas falsas. Muy buenas tardes, son las 5 de la tarde y este es el resumen informativo de la Red Ciudadana 1120 AM. El Colegio de Cirujanos Plásticos Poblanos confirmó que Diana Alejandra Palafox Romero operaba con dos cédulas apócrifas y sin cumplir los requisitos legales. La institución médica señaló que ella y su equipo fueron los responsables del procedimiento estético negligente que le costó la vida a Blanca Adriana Vázquez Montiel, la joven originaria de Huauchinango que fue allá sin vida en Tlaxcala. Miles de familias poblanas aprovechan descuentos del 100% en recargos para regularizar sus adeudos de agua antes del 31 de mayo. Se registran largas filas de aficionados a las afueras del Estadio Olímpico Universitario previo a la gran final de la Liga MX entre Pumas y Cruz Azul. Autoridades de Nuevo León reforzarán los protocolos epidemiológicos y la vigilancia sanitaria las 24 horas en aeropuertos rumbo al Mundial 2026. El alcalde Pepe Chedraui implementó el programa Puebla 360 con inteligencia artificial para combatir el delito mediante videovigilancia en zonas comerciales. Encargados del bar Miches y Litros Una y Ya ocultaron con bolsas de basura los hechos de suspensión colocados tras un operativo de la Profeco. Muy buenas tardes, a esta hora la capital de Puebla se registra una temperatura de 23 grados Celsius con un cielo despejado. Gracias por su atención. En la operación técnica nos acompaña López Corte. Alejandro Soberanes le informó.
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0: caja abandonada, una caja seca antes del trébol de Acatzingo.
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